0: Sí, sí.
1: Porque hasta los miembros no les habla infantil, que tienen un intercedir al contrato, aceptar, digamos, algunos aspectos, y me parece que es un hecho tremendamente estable, tremendamente estable.
0: Bueno, pero el asesor también estuvo como asesor en DMA.
1: No, fue gerente, fue gerente, ¿no?
2: Fue el gerente, la gerente.
1: Ah, fue gerente. Entonces, claro, el otro es el gerente, es el que manda
2: prácticamente el gerente de la persona colocada al asesor. Que conoce el tema es él.
1: No, para decir que no es la misma empresa.
0: Sí, sí, sí, sin duda. Ahí lo que
1: es una burla, ¿no?
0: Lo que es, bueno, yo utilizar el término que utilizaba mi abuela, pero es muy fuerte. Lo que hicieron fue cambiarse la ropa, en este caso nomás, pero continuó la misma empresa.
2: Sí, a Blanco Bar.

0: realizar una asamblea y solamente se pone la parte de la empresa.
1: Exactamente. Bueno, empecemos en este caso por el Consejo Distrital. En ese momento, tengo entendido que la alcaldía, la alcaldesa, tenía las facultades especiales para entrar a negociar este tipo de, digamos, de acciones. Bueno, es lamentable. Uno no puede negar que está dentro del tema de la ley, las facultades especiales se le pueden entregar, pero sí.

No, no hay ninguna respuesta. Y por eso quedan, perdón, Jerry, para darte el paso, quedan más preguntas que respuestas. Y la sensación que nos queda a nosotros, en este caso, usuarios, George, nosotros acá en este sector donde está ubicada la emisora, acá, el sector de Barrio Los Pinos, teníamos un mes que no pasaba el carro recolector de la basura. Y a las personas que habitamos en este sector, nos toca que ir hasta la autopista para poder dejar, en este caso, los residuos sólidos, a veces con lluvia, a veces

0: Entonces, ojalá se revise y se reestructure, se organice obviamente el tema ambiental, por altura, el tema de responsabilidad. Sí,
1: es un problema.
0: Tiene demasiada responsabilidad, pero no tiene plata.
1: Es un problema ambiental, Jordi, es un problema ambiental, y qué bien que haya estado en el país, pero bueno, el manifiesta que no tiene caso la capacidad instalada para poder atender esta problemática. Vamos a esperar que se generen enfermedades, porque la cantidad de roedores que uno

0: falta ver qué ecuación matemática hizo el tipo, pero 100 horas diarias.
1: Bueno, es la hora que pierde 100 horas. Si son el diario, semanal o mensual. Pero él dice que obviamente lo que gastan normalmente 2 horas se gasta 6 horas un vehículo para depositar los residuos sólidos. Dice que tiene 20 vehículos, pero no ha logrado, nadie lo ha podido ver los 20 vehículos, los 20 carros de servicio de recolección de residuos sólidos. Allí Ricardo Mosquera, el presidente de Asocomunal, le dijo, mire, que cuando ha habido trancones en la vía, no ha habido paso, digamos, después de los rellenos sanitarios, obviamente no había vehículos, no había, digamos, la dificultad para hacer al relleno del costadero.

no hay las condiciones. Cuando ha habido los cierres de la vía, pues la empresa ha tenido, digamos, cuando son después de, digamos, de Córdoba, pues digamos, no hay esa dificultad para que le limiten el transporte de los residuos sólidos. Parece ahí. De verdad, este contrato es leonino por donde se le mire, no cumple el objetivo que está proyectado. Un contrato mal elaborado, pienso que todas las utilidades son para.

0: nos seguimos equivocando en materia de servicio público domiciliario.
1: Sí, sí, y lamentablemente continuamos repitiendo las historias. Volvemos al pasado, como lo planteaba precisamente Oscar Murillo. Y es como, bueno, yo no logro entender porque aquí tuvimos en algún momento entrevistando a uno de los concejales y nos decían que no sabían qué tipo de contrato se había realizado. Pues es lamentable, porque nosotros decimos, está bien, sí, entréguenle las facultades especiales que la ley le permite, pero hágale seguimiento.
0: Y que, claro, entregaron las facultades, pero la administración nunca devolvió el contrato.
1: No, hágale seguimiento.
0: Me parece, y eso viene a refrendar, viene a sustentar lo que hemos expresado aquí. Un paso adelante, dos atrás.
1: Lamentablemente, lamentablemente.
0: Con este tipo de acciones, el procedimiento va a ser muy difícil de Buenaventura.
1: Es muy complicado. A propósito, si conectamos con lo que decía el profesor Edinson Stoffer, de cómo tenemos un alto índice nosotros de desempleo en la ciudad, con una informalidad muy alta aquí en la ciudad. Si conectamos

0: ¿Qué tipo de empresa se va a poder asentar en una ciudad que tiene dificultades con los servicios públicos, recolección de residuos sólidos, sin agua, con problemas, digamos, de, porque también habría que ampliar todo el servicio de energía, porque son empresas que llegan? Son muchos problemas los que nosotros tenemos a propósito de esos temas sensibles que hay que atender para que la ciudad pueda avanzar.
1: Ellos básicamente dicen que la gran dificultad era el tema, los problemas que hay en la parte de la comunicación, en la vía, los trabajos que hay en la vía, dice que sin eso daría un buen servicio. Pero cuando ha habido obstrucción de la comunicación de Buenaventura a Cali, pues obviamente ha tenido el camino expedito, pero ha habido, digamos, derrumbe, algunas cosas así, pero que no son en ese sector, que no hay comunicación de transporte intermunicipal, igualmente la afectación sigue. Y lo que dijo el Oscar, del 2005 al 2015-2016 se prestó un buen servicio, pero esta empresa nunca lo ha hecho.
0: O sea, llevamos 10 años de mal servicio. Entonces,
1: tú, a los dos meses tuvo la primera crisis de prestación de este servicio de recolección de residuos sólidos, donde obviamente no se estaban realizando los trabajos que se están realizando ahora. De verdad, le duele la situación de Buenaventura.
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1: Que obviamente los temas más importantes no...

0: porque el distrito no puede cobrar impuesto al mismo.
1: No, y no aprendimos lo que nos pasó con Aeropacífico, por ejemplo. Sí.
0: Y a uno le duele.
1: Bueno, Jordi,

Salcedo en los controles. Y bueno, el consejo de siempre, Jordi, coma sano, tome agua, haga ejercicio, no hable lo que no sabe y piense en grande. Ya llegan los melómanos, pero...

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0: 10 y 10 minutos.
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0: 10:53.
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0: 11:34.
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1: Son las 12 de la noche.
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3: Y 9 minutos.
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1: Y queremos continuar con un tema que ha salido de nuestro corazón directamente para todo aquel que ha dejado un amor en su vida en Cuba. En Cuba hay zonas aledañas. ¿Quién no

0: Así es.
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0: 1:37.
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Y con el aplauso de ustedes, recibamos a Luigi Texidor.

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2: Yo creo en muchas cosas que no he visto, y ustedes también, lo sé. No se puede negar la existencia de algo palpado, por más etéreo que sea. No hace falta exhibir una prueba de decencia de aquello que es tan verdadero. El único gesto es creer o no. Algunas veces hasta creer llorando. Se trata de un tema incompleto porque le falta respuesta. Respuesta que alguno de ustedes quizás le pueda dar. Es un tema en Technicolor para hacer algo útil.

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0: 2:17.
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0: 3:34.
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1: La hora 5 en punto. 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
1: Señor, haz de mí un instrumento de tu paz, que donde quiera que haya odio, yo ponga amor; donde haya ofensa, yo ponga perdón; donde haya duda, yo ponga fe; donde haya error, yo ponga tu verdad; donde haya tinieblas, yo ponga luz; donde haya

discordia, yo ponga unión. Donde haya desesperación, yo ponga esperanza. Donde haya tristeza, ponga yo alegría. Concédeme, Señor, la gracia de no buscar tanto ser amado como amar, ser comprendido como comprender, ser consolado como consolar. Porque dando es como recibimos, perdonando es como somos perdonados, y muriendo en ti es como nacemos a la vida eterna.

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1: Seis de la mañana, dos minutos. Bienvenidos a una nueva emisión de Noticiero de Voces del Pacífico. Hoy es viernes 18 de septiembre del año 2026. Estamos bajo la dirección de Elber Regifo Micolta, en la parte técnica Luis Enrique Pérez Forero. La edición periodística es de Melzer Zuley García Sánchez, Marta Fanny Vanegas Lemos y en los deportes John Jairo Valencia Vallecilla. Los invitamos a escuchar los titulares de nuestras principales noticias.

la vivienda que está inhabilitada en el censo aparece en estado averiada. Esto deja sin posibilidad a su propietaria de la ayuda del gobierno. EPA avanza en la recuperación ambiental de un corredor verde en el barrio, en la autopista Simón Bolívar, diagonal a Bellavista. Gobernadora y el Ministerio del Transporte revisan agenda de proyectos estratégicos de infraestructura y competitividad para el Valle del Cauca. Sin mesa sociojurídica en el distrito, debe haber posibilidad de diálogo con quienes están en los grupos armados y quieren resocializarse. En esta emisión, toda la información deportiva con John Jairo Valencia Vallecilla. Bienvenidos a todo el desarrollo de la información.

0: 6 de la mañana, 6 minutos en el noticiero de Voces del Pacífico. Los retos en materia de seguridad, justicia y atención a las personas privadas de la libertad en el Valle del Cauca fueron tratados en una reunión frente al Ministerio de Justicia, Iván Cancino y la gobernadora del Valle, en la que se definió el traslado de personas sindicadas de la estación de policía para que puedan ser atendidas por el sistema penitenciario. En respuesta a la petición desde la Gobernación del Valle, se inició el traslado de las personas privadas de la libertad que permanecían en el centro de detención de Buenaventura y luego fueron trasladados al Coliseo Roberto Lozano Batalla tras un incendio registrado el pasado 10 de agosto en el centro transitorio. La mandataria señaló que ya se le había hecho la petición al presidente de la República sobre trasladar hacia otras cárceles del país a estas personas sindicadas que estaban en el Coliseo. Escuchemos inicialmente a la gobernadora Dilian Francisca Toro sobre este traslado de personas privadas de la libertad que se hace efectivo en el distrito.
1: Acabamos de terminar una reunión con el señor ministro de Justicia analizando toda la problemática que existe en el Valle del Cauca con las personas privadas de la libertad y que hoy están en estaciones de policía. Esto se nos ha convertido en un problema porque los policías están cuidando a los sindicados y no en las calles cuidando de la seguridad del resto de personas. Entonces, precisamente estábamos hablando de ese tema, cómo poder trasladarlos a sitios donde realmente no sea la policía la que los cuide, sino, pues, por supuesto, el INPEC. Pero también hablamos de un tema que ya le habíamos dicho al señor presidente, la alcaldesa de Buenaventura y yo, y era que trasladarse las personas sindicadas de Buenaventura que estaban en el Coliseo, porque Marte, pues, tuvo un problema de incendio, los trasladaran a otras cárceles del país. Hoy se está haciendo efectiva esa orden. Nosotros desde la Gobernación del Valle estamos dando la logística, los buses, para que puedan ser trasladados, para que así de esa manera, pues, podamos tener mucha más tranquilidad en Buenaventura.
0: Son las 6:08 minutos. El ministro de Justicia, Iván Cancino, también se refiere a esta medida que se hace efectiva por solicitud del presidente de la República.
2: Un saludo especial aquí, coordinando por instrucciones del señor presidente, por petición de la señora alcaldesa del municipio de Buenaventura, con la Secretaría de Gobierno y todo su equipo, solucionando varios problemas que se presentaron en centros de detención transitoria, no solo por el tema del terremoto, sino también problemas que azotan a la ciudad y a la región. De tal manera que es una intervención donde se están trasladando personas privadas de la libertad a otros centros carcelarios, y aunque son responsabilidad de los municipios y los departamentos, la Nación, el Ministerio de Justicia, el INPEC, no pueden hacerse los que no ven o los que no oyen. Atendimos el llamado, el señor presidente nos da la instrucción y venimos a verificar. Efectivamente, hoy son trasladadas cerca de 40 personas y de aquí a finalizar, a más tardar la otra semana, en teoría debería quedar desocupado este centro de detención transitoria y todas las personas asignadas a otros sitios ya de detención a cargo del INPEC.
0: Señaló además que esta situación con las personas privadas de la libertad se ha convertido en un problema porque los policías están cuidando a los sindicados y no en las calles, pendientes de la seguridad del resto de las personas. Dijo también que el presidente Abelardo de la Espriella asumió el cargo en el gobierno nacional y la gobernadora del Valle del Cauca trabajan articuladamente en materia de seguridad, entendiendo como un elemento fundamental de protección de los vallecaucanos y con incidencia en el desarrollo y competitividad de la región. 6:10. El concejal Luis Henry Montaño, quien hace parte de la Comisión Social de Derechos Humanos de la Corporación Edilicia, aclaró que no están defendiendo a integrantes de grupos criminales tras sus declaraciones sobre el traslado de privados de la libertad. Dijo que su pronunciamiento está relacionado con los derechos de las familias de quienes sean trasladados y reiteró su rechazo a las acciones de los grupos ilegales. Dijo también el cabildante que las decisiones del gobierno deben ser acatadas mientras no sean controvertidas por las vías legales correspondientes y señaló que su propósito es contribuir a la tranquilidad de Buenaventura. Escuchemos al concejal Luis Henry Montaño sobre su postura en el traslado de presos.
3: Sí, efectivamente, como todos pudimos escuchar, la intervención, la decisión que toma el presidente de la República en marco de poder mitigar todo lo que tiene que ver con el marco de las extorsiones desde las diferentes cárceles que existen y más desde la cárcel de Buenaventura. Es una decisión que, al parecer, para mí, tiene fondo, tiene de una u otra manera un marco de decisión de mitigar, pero que son decisiones que tienen que estar dentro de un marco de la concertación en el marco de los derechos humanos. ¿Y por qué? Sencilla y exclusivamente porque existen dentro del marco general, así sea que estén privados de la libertad, existen unos derechos. Y ese marco de esos derechos tiene con ellos la posible formalización de las decisiones que se tomen. Hoy es una decisión planteada desde el presidente, desde su campaña, llega con un plan de acción, con ese plan de gobierno, y que tiene que estar sujeto al marco de unas decisiones. Para eso existen hoy las familias, existen hoy los jueces, y dentro de ese marco, en la defensa del derecho humano, es hasta donde tiene las competencias el presidente de poder linear esa decisión frente a que no tengan ni siquiera la oportunidad de comunicarse con sus familias. Entonces, es un tema que es muy largo, es un tema que tiene mucha tela que cortar, y en ese marco sí tiene que haber una defensa profunda dentro del marco de la defensa de los derechos humanos de quienes están al frente de los diferentes presos hoy en el distrito de Buenaventura.
4: Pero esa sería una de las medidas para acabar con la extorsión, pese a que se les limita también su derecho fundamental de la comunicación con la familia.
3: Sí, efectivamente, es uno de las líneas principales para acabar con la extorsión desde los diferentes puntos, que es las cárceles. La limitación de la comunicación con las familias entra ya en un marco de una pelea o una discusión dentro del marco constitucional, que es lo que tiene que ver hasta dónde tengo derecho después de estar privado de la libertad. Y es ahí donde tiene que haber una defensa directa, precisa y concisa de quienes hoy tienen como abogados estas personas. Conceptuar desde este punto de vista, Henry Montaño ha sido crítico con el tema de seguridad en el distrito de Buenaventura, porque ha sido el distrito tomado de manera irresponsable por los grupos al margen de la ley en cuanto a acabar con la vida de los seres humanos del distrito. Jóvenes, adolescentes y en ocasiones han caído niños, mujeres. Hoy se tiende a que esta posibilidad desde los diferentes espacios se mengue. Buenaventura está pasando por un momento tranquilo hoy, pero esperamos que con esta medida Buenaventura tenga un marco de tranquilidad para los empresarios en el distrito de Buenaventura, para los diferentes hogares que venían también dentro de un marco de extorsión, y que eso permita que esto vuelva a la calma. Pero ya un marco de defensa tiene que hacerlo el abogado que tenga la familia para poder defender un marco de derecho, porque constitucionalmente no podemos cerrarle la puerta definitivamente a alguien, porque todos somos seres humanos, y dentro de la constitución política no está el marco de silenciamiento dentro de la concertación.
0: El concejal reiteró sus críticas a las anteriores mesas de diálogo con grupos armados y aseguró que su postura ha sido y seguirá siendo contraria a la criminalidad. 6:14. Recientemente, el presidente Abelardo de la Espriella ordenó al Instituto Nacional Penitenciario y Carcelario el traslado de 120 reclusos de las cárceles de Buenaventura hacia otros centros penitenciarios de máxima seguridad. La medida se tomó con el objetivo de quitarles el control de comunicaciones y presuntos cabecillas de bandas delincuenciales como los Chiquillos, los Chotas y los Espartanos, que continuaban dirigiendo delitos desde la prisión. Este medio consultó a un abogado penalista sobre la protección de los derechos humanos de estas personas, que podrían quedar sin posibilidad de comunicación con sus familiares. El abogado Arlington Agudelo aclara también o da su concepto sobre esta decisión, donde se debe pues primar los derechos humanos de estas personas.
5: Bueno, lo primero que tenemos que tener en cuenta es que la ley penitenciaria faculta al Estado para que una vez las personas sean condenadas, que es bajo la tutela del Estado a través del INPET. Y el INPET está en la obligación de mantener a estas personas privadas de la libertad, pero que además tienen una sentencia de condena ejecutoriada en un sitio de reclusión que garantice la permanencia y la estabilidad de los mismos. En este orden de idea, el INPET tiene todas las facultades legales para poder hacer los traslados de las personas privadas de la libertad, y en este caso no estaría generando violación a derecho fundamental alguno de estas personas privadas de la libertad.
4: O sea que lo que dice el señor presidente sí se puede hacer, llevarlos a un sitio hasta donde no le entre ni siquiera la señal de la Santa Cruz.
5: Bueno, una cosa es trasladar a las personas privadas de la libertad porque están bajo la potestad del Estado, y otra cosa es sofocarle, cegarle, sesgarle derechos constitucionales reconocidos. Las personas privadas de la libertad, si bien es cierto, han sido condenadas por el Estado y están cursando el pago de una pena, tienen unos derechos legales y constitucionales, y entre ellos la comunicación, la visita familiar, el estar, el compartir con sus seres cercanos, y esto no permite entonces que esa manifestación tan exegética como llevar a una persona donde no vea la luz del sol, pues sea una situación que se pueda aplicar por el Estado, a menos que existan elementos de soporte como la seguridad nacional.
6: Abogado, pero esta medida sí, digamos, existe la posibilidad de que estas personas no vuelvan a delinquir desde las cárceles.
5: La resocialización de las personas condenadas es una situación muy subjetiva. Hay personas que aún estando en prisión continúan con actos delincuenciales como la extorsión, dando órdenes sicariales desde las cárceles, practicando secuestro desde las cárceles, y esto hace que el Estado cada día tenga que reinvertirse en medidas que garanticen los derechos fundamentales de las personas que han sido víctimas de quienes han sido condenados y se les ha demostrado la comisión de hechos delictuosos.
7: Abogado, prácticamente aquí la familia también sufre porque ya se los llevan parte lejos, no tienen cómo llevarle los alimentos, los productos de aseos, y para viajar también se les hace complicado a alguno de ellos o a muchos.
5: Pues uno entiende el sentimiento familiar, eso no se puede desconocer. Hay algunos elementos como los que usted menciona que están bajo la responsabilidad del Estado. Ningún privado de la libertad puede padecer de morir por inanición o padecer de hambre, puesto que es una obligación del Estado. Cuando las personas inicialmente están privados de la libertad sin haber sido condenados, están bajo la potestad de los distritos. En este caso, por una majestad de la ley, el INPED ha venido respondiendo tradicionalmente por eso. Uno entiende las distancias en cuanto a la familia, pero el Estado también tiene una responsabilidad, no solo con el capturado, con el condenado, sino con la sociedad.
0: 6:19 en el noticiero de Voces del Pacífico. El respeto a los derechos humanos de la población privada de la libertad es un mandato legal y constitucional en Colombia que vincula directamente a todas las autoridades del Estado, incluido el presidente de la República. Aunque el gobierno nacional tiene la facultad legal y la autonomía para reubicar presos por motivos de orden público, seguridad nacional o hacinamiento, estos procedimientos deben ejecutarse con estricto apego al marco constitucional. 6:19, hacemos la pausa y regresamos con más información.
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0: 6:20 minutos. Las quejas por las fallas en la atención de las EPS en el distrito, lo que tiene que ver con trámites para traslado de pacientes a otras ciudades, cada vez es más recurrente. Es el caso de una mujer que hace varios días está hospitalizada con una patología complicada que cada día afecta su salud, mientras espera que en sanar agilice el trámite y pueda ser atendida en otra ciudad del Valle del Cauca. Escuchemos a su hija, Cindy Tatiana Medina, quien cuenta pues toda la situación que está atravesando con su madre a consecuencia de que la EPS no ha agilizado el traslado que necesita con urgencia.
1: El caso de mi mamá se llama Ana Milena Medina Riva. Mi mamá desde el pasado viernes la tenemos hospitalizada en el Hospital del Jorge con una cirrosis hepática. Los médicos nos dijeron que ella tenían que hacerle un traslado urgente a Cali, porque pues aquí no se le ha detectado de dónde viene realmente la enfermedad de la cirrosis. Nos dijeron que teníamos que ir a Ensanar para que nos dieran la remisión para el traslado. Yo al día de ayer me direccioné a Ensanar, y en Ensanar me dijeron que eso no le compete a ellos, que es en el hospital que me tienen que estar negando información sobre el traslado de mi mamá hacia Cali.
2: ¿Ustedes interpusieron una tutela?
1: Sí, yo ayer puse una tutela, la tutela salió a favor de mi mamá, y pues nos dijeron que teníamos que esperar 48 horas para que Ensanar nos dieran respuesta, pero hasta ahora no nos han dado ninguna respuesta.
3: ¿Ella en este momento se encuentra hospitalizada?
1: Ella en este momento se encuentra hospitalizada y en la UCI. Ya los médicos dijeron que aquí realmente ya no había nada que hacer. Cada día la salud de ella se está deteriorando cada día más. Los médicos ya nos dijeron que, o sea, aquí pues para tratarla no hay nada. Aquí lo que hace es que cada día la vida de ella se vaya perdiendo más y más.
2: ¿Qué llamado le haces a Ana, por favor?
1: Bueno, yo lo que pido es que por favor los de Ensanar se pongan la mano en el corazón y nos ayuden con el traslado de mi mamá, para que mi mamá pueda recibir la atención necesaria que esté. El traslado de ella tiene que ser a una clínica de tercer o cuarto nivel, porque mi mamá, el caso de ella es un tema muy complejo y muy delicado. Y entonces yo por favor le pido a los de Ensanar eso, que por favor nos colaboren. Nos colaboren con el traslado para que mi mamá no se nos vaya a morir.
4: ¿Cuánto tiempo tiene ella de estar hospitalizada?
1: Ella ya mañana cumple 8 días de estar hospitalizada el viernes. Ella entró el viernes ella entró el viernes normal caminando, ya ahora ya no camina, ya perdió la conciencia, ya no hace nada.
0: Ni con tutelas, la familia de esta mujer ha podido lograr que la EPS cumpla con la medida. Mientras tanto, la salud de Ana Milena Medina empeora con el pasar de los días. 6:24 minutos. La Dirección General Marítima, a través de la Capitanía de Puertos, realizó la entrega de la concesión marítima para el desarrollo del proyecto turístico Playa Dorada, ubicado en la zona rural del distrito. La autorización otorgada sobre más de 9.100 metros cuadrados de terrenos de bajamar constituye un paso fundamental para la formalización de esta iniciativa turística, que desde hace años hace parte de la oferta natural y de recreación del litoral bonaerense. La concesión brinda seguridad jurídica al proyecto y garantiza que el uso de los bienes de uso público bajo jurisdicción marítima se desarrolle conforme a los requisitos técnicos, jurídicos y administrativos establecidos por la normatividad vigente. Asimismo, contribuye al ordenamiento del territorio costero y al fortalecimiento de iniciativas que promueven el desarrollo económico y turístico de la región. César Humberto Grijales es el capitán de puerto y entrega detalles sobre la concesión para el proyecto de Playa Dorada. Son las 6:25. De otra manera, pues también el señor Jorge Agudelo también habla pues sobre este proyecto, siendo el beneficiado de esta concesión que se le entrega. Durante la entrega, el capitán de puerto César Humberto Grijales destacó la importancia de este proceso para el territorio y la consolidación del país marítimo en esta parte del país. 6:25 minutos. Vamos a la pausa y ya regresamos.
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0: 6:26 minutos en el noticiero de Voces del Pacífico. Comentábamos entonces sobre la entrega de la concesión para el proyecto de Playa Dorada en Buenaventura. Escuchemos al capitán de puerto, César Humberto Grijales.
1: Nos encontramos aquí en Playa Dorada, en el distrito de Buenaventura, donde realizamos la entrega de la concesión marítima en el sector conocido como Playa Dorada. Un paso importante en la construcción de país marítimo. Con esto ratificamos el compromiso de la Dirección General Marítima con todo el pueblo bonaerense. Verificamos y hemos establecido los parámetros de seguridad necesarios para que esta playa sea de uso y goce de todos los turistas que vengan a visitarnos aquí en esta hermosa región. Con esta entrega damos cumplimiento a toda la normatividad relacionada con los bienes de uso público, ratificando nuestro compromiso con todo el litoral pacífico colombiano.
0: Por su parte, el beneficiario de la concesión, Jorge Arcadio Agudelo, señaló que la formalización del proyecto representa un reconocimiento al trabajo realizado durante años para consolidar a la Playa Dorada como un destino turístico de calidad.
2: Para nosotros es muy importante porque esta concesión ratifica la bandera azul, que es también una certificación internacional que da seguridad a los turistas, que la calidad del agua, y con esta concesión pues ratifica todo este trabajo que hemos hecho y le da seguridad también al turista que viene extranjero, el nacional, que estamos cumpliendo también con las normas marítimas, y es un escalón más que estamos logrando. Y muchas gracias a todos los que nos han apoyado, la DIMAR, Guardacostas, el Distrito Buenaventura, la CBC y todas estas agremiaciones que nos han apoyado, y las comunidades de acá también del litoral, a mis trabajadores también que nos han apoyado, han metido cuerpo y alma, y por eso se han dado todos estos extintivos y esta concesión también de la playa. Y muchas gracias a todos.
0: De igual manera, destacó que la concesión fortalece los estándares alcanzados por el destino, incluyendo la certificación Bandera Azul, reconocida internacionalmente por promover la calidad ambiental, la seguridad y la sostenibilidad en las playas turísticas. 6:29 minutos. La llegada de turistas a Buenaventura ha disminuido más del 80% tras el sismo del pasado 10 de agosto. La caída golpea hoteles, restaurantes y otros negocios vinculados al sector. De acuerdo con la Secretaría de Turismo del Valle, 133 establecimientos han sido identificados como afectados. La temporada de avistamiento de ballenas, que se extiende hasta el mes de octubre, es uno de los atractivos que se mantienen como parte de la estrategia de reactivación turística. Mientras avanzan en esas ayudas, también se busca recuperar el flujo de visitantes con la promoción de Buenaventura como destino de naturaleza, cultura, gastronomía y aventura. Millerlandi Torres es la Secretaria de Turismo del Valle y se refiere a la caída de llegada de turistas al distrito de Buenaventura.
3: Bueno, hasta el momento en el sistema de información que tenemos que manejan a nivel nacional, tenemos 133 negocios afectados, con los cuales venimos trabajando para la identificación del nivel de riesgo, de criticidad y cuántos pues empleos afectados, que alrededor están entre 400 y 500 empleos directos afectados. Aquí lo importante es que la gobernadora Dilia Francisca tiene un plan de trabajo que viene liderando en dos frentes. Primero, la recuperación y reactivación, que está alineado con la reconstrucción y reparación de los negocios, quienes van a recibir diferentes tipos de ayudas, entre ellos dotaciones para recuperar lo que hayan perdido, un monto hasta 5 millones de pesos, y la reconstrucción o autoconstrucción en aquellos establecimientos, hoteles, restaurantes que tengan la capacidad de recibir materiales para poder mejorar su negocio o restablecerlo y de una manera rápida poder empezar a trabajar. Y el segundo componente es la promoción del destino. Es importante mencionar que se ha disminuido en más de un 80% la visita o los turistas aquí en Buenaventura, y una de las mejores formas de ayudar en esta reactivación económica es que nos visiten, que consuman local. Por eso invitamos a nivel nacional a los visitantes extranjeros a que vengan a Buenaventura, están listos para recibirlo. Es un destino de naturaleza, de cultura, de aventura, por supuesto, donde tienen todo para vivir la mejor experiencia del Pacífico colombiano. Claro, por supuesto, no se ha terminado la temporada de avistamiento de ballenas, va hasta el mes de octubre, así que es imperativo seguir visitando, seguir insistiendo, promocionando el avistamiento de ballenas. Recuerdo y lo reitero, Buenaventura está listo para recibirlos y para que vivan la mejor experiencia. El valle lo recuperamos juntos.
0: 31 minutos en el noticiero de Voces del Pacífico. La vivienda de la maestra Ana Morales resultó afectada en el terremoto y pese a que fue incluida en el censo, aparece como vivienda averiada. La casa está inhabilitada y esto le quita la posibilidad de acceder al subsidio de arrendamiento y a la ayuda del gobierno. De igual manera, la acuarelista siente nostalgia por la situación que está viviendo debido a que la casa estaba siendo adecuada como la Casa de la Memoria, que refleja toda una vida cultural y artística. La maestra Ana Morales hace un llamado para que la administración, a través de la Oficina de Gestión de Riesgos, evalúe nuevamente la vivienda y sea incluida en el censo para damnificados que le permita acceder a los beneficios. Escuchemos a la acuarelista Ana Morales.
4: Muy buenos días a todos, muchísimas gracias por esta oportunidad. Exactamente, señores periodistas, por mi asombro, yo me inscribo a los damnificados por vía virtual a la alcaldía distrital en la oficina de prevención de riesgos y desastres. Pero después de 37 días de semejante tragedia, veo que no pasa nada y la casa está muy delicada. Yo ya no puedo vivir en la sede que era de los acuarelistas, es la sede de los acuarelistas muralistas de San Cipriano, que ya estaba planteada como la casa memoria artística, que no era para nosotros, era para todo un territorio que estábamos ayudando educativa, culturalmente, para mostrarle a la gente que sus ancestros, para mostrarle a la gente que sí se puede vivir de una manera diferente. Pero resulta que hoy vengo a la Oficina de Prevención y Desastres y me dice el funcionario que yo quedé registrada como la casa averiada. ¿Qué significa eso? Que no tengo ayuda económica. ¿Qué significa eso? Que la casa está averiada, yo puedo habitar en ella. Y de ninguna manera. De ahí me sacaron unos arquitectos y unos ingenieros y los vecinos, y se ve muy feo que yo viva en esa casa después de que ya los partes técnicos me dicen: no, señora, esa casa se puede caer. Ustedes, periodistas, Anita, tú estuviste allá, eres testigo de cómo quedó la casa. Esa casa, con el respeto que todos los ciudadanos merecen y mis hermanos humanos merecen, esa casa no era una casa solamente de familia, era una casa que albergaba toda una historia artística, cultural. De ahí salió ese mural grande, Buenaventura, 450 años al cosmos, que le cuenta a la comunidad que ame su territorio, que le cuenta a la comunidad que se respeten, que logren defender sus derechos. De ahí han salido cantidad de obras artísticas para el país, para el mundo, mostrando a Buenaventura. Y yo seguía con el legado de los maestros, tratando de esparcir ese conocimiento. Vuelvo y repito, estaba planteada como una casa memoria, pero ahora resulta que no, que la casa está averiada. Eso no puede ser, señores de la administración. Por favor, necesito que me ayuden, o que no que me ayuden, porque esa es una obligación que tiene el Estado, que tiene el distrito, de escucharme, y si no es posible que por este medio le den credibilidad, entonces envíen a unos ingenieros y envíen a revisar cómo quedó la casa. Entonces, es eso, señores periodistas, muchísimas gracias. Y bueno, yo quedo a la espera de que un legado tan grande como esos no quede en el olvido, como tantas cosas, no solamente en el distrito, sino en el país, quedan en el olvido. Muchas gracias.
0: Son las 6:35 para todos nuestros oyentes. Ya estamos por el dial 106.6. Son las 6:35 en el noticiero de Voces del Pacífico. Gobierno Nacional hace efectiva solicitud de traslado de sindicados de Buenaventura que estaban en centro transitorio. Concejal de la Comisión Social y Derechos Humanos muestra su postura sobre traslados de presos. Se debe respetar los derechos humanos de los sindicados y trasladados a otras cárceles del país. Una mujer lucha por su vida mientras la EPS autoriza traslado para recibir atención especializada. La Adimar entrega concesión para el proyecto Playa Dorada en Buenaventura. Más del 80% ha caído la llegada de turistas al distrito tras el sismo. Una vivienda que está inhabilitada en el censo aparece en estado de averiada, pero esto deja sin posibilidad a su propietaria de la ayuda del gobierno. La información deportiva con John Jairo Valencia Vallecilla.
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¿Qué tal, amigos? Bienvenidos a la información deportiva, como siempre, a través de Voces del Pacífico 106.6, la emisora que lo tiene absolutamente todo. Aquí estamos, como siempre, una vez más, con toda la información. Continúa esa alegría, esa euforia, pero sobre todo ese positivismo por el llamado de Kevin Viveros a la Selección Colombiana de Fútbol. Y no es un regalo, sino que más bien es algo que él ya se lo ganó. Se lo ganó con sus goles, con su buen comportamiento futbolísticamente, que le permite, sí, poder vestir o estar como mínimo por ahora en una convocatoria de la Selección Colombiana de Fútbol. Y cuando le den la oportunidad, cuando le den el papayazo, obviamente esperamos que la aproveche de la mejor manera, jugando bien y, ¿por qué no?, aportando goles en esos partidos que se avecinan amistoso para el combinado patrio. Muy bien por nuestro muchacho, por nuestro jugador, que además es un joven que lo venimos siguiendo hace muchísimo rato, que lo decimos con orgullo. Tuvimos la oportunidad de esos viajes que siempre nos ha caracterizado, esos acompañamientos. Lo visitamos cuando jugaba con el América en las categorías menores. O sea que hemos visto su crecimiento paulatinamente y Voces del Pacífico ha sido testigo de ese crecimiento, y ustedes también, de esa grande visita que le hemos hecho, y nos da muchísima alegría porque es un resultado también de lo periodístico, producto que no siempre, no nos hemos caracterizado por estar antes de, no nos hemos caracterizado por estar después de, sino que al contrario, antes de que lleguen los deportistas, y ese siempre ha sido nuestro trabajo, raíces. Y que también es una enseñanza, ¿no? Y que todo es un proceso. Es una enseñanza para que lo colocamos en nuestro diario vivir. Miren, nosotros hace muchos años arrancamos ese proceso. Arrancamos de visitar a los deportistas. Y muchos de ellos sabíamos que tarde o temprano iban a llegar. Y muchos de ellos han llegado. Kevin Vivero, Carla, Wendy, Wendy la futbolista, Wendy la karateca. Bueno, se me escapan algunos. ¿Por qué no hacemos lo mismo con la ciudad? Hacemos un proceso. Recordemos que los resultados no se dan de un año, dos años, sino de años. Años. Este proceso que nosotros llevamos y que hemos hecho con los deportistas son más de 10, 11 años. Y recién ahorita estamos viendo los resultados en ellos, que a muchos de ellos no solo lo acompañamos, no solo lo visitamos, sino también los apoyamos con la ayuda de ustedes, mostrando su historia, y muchos de ustedes han llamado a decir, quiero aportarle a ese deportista con un parente guayo, con algo. Mire, y hoy estamos dando los resultados. Hagamos lo mismo con la ciudad, hagamos ese proceso a largo plazo, a 7, a 8, a 9, a 10 años, para que tengamos una ciudad mejor. Es así en donde se dan los grandes resultados, pero que también sigamos siendo constantes. De algo se aprende a través del deporte. Bueno, Oro del Pacífico, continuemos. Recordemos que estará jugando este domingo en Tumaco. Éxito para nuestros muchachos. Que les vaya muy bien. Bendiciones para ellos. Que traigan un buen resultado para que sigan en esta fiesta futbolera en lo que concierne al torneo de la Primera C. En la Liga B-Play, Bucaramanga 2, Independiente Medellín 2. Sí, señores, empate el conjunto Independiente Medellín 2-2 ante Bucaramanga en la ciudad de Los Parques. Aún no debuta Jackson Martínez, esperando el debut de este hombre. Jackson Martínez, que hace una insignia para el fútbol del conjunto Independiente Medellín. En la Copa Libertadores, Flamengo 1, Independiente del Valle 1. Selección Colombiana de Fútbol ganó 1-0 ante Polonia en el Campeonato Mundial de Fútbol, categoría sub-20. Corea del Norte 2, Japón 0. Inglaterra 0, Nigeria 3, Canadá 3, Francia 1. Para el día de hoy tendremos compromiso de la Liga Betplay, Águila Doradas ante el Pereira. Patriotas en el torneo B-Play Unión Magdalena. Los encuentros que tendremos para hoy, viernes. Y mañana sábado, Millonarios ante Boyacá Chicó, que de hecho
Millonarios hizo la presentación ayer de Juan Guillermo Cuadrado y que ya hizo su primer entrenamiento con el conjunto albiazul. Alianza Fútbol Club ante Independiente Santa Fe, el conjunto deportivo Cali, que está motivado tras su victoria en la última fecha ante el Cúcuta Deportivo, se enfrenta, y Pasto ante el equipo del Once Caldas. La información deportiva llega a su final con Johairo Valencia Vallecilla. 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

0: 6:46, les damos a conocer a todos nuestros oyentes que ya estamos por el dial 106.6, pues se ha podido superar la situación que teníamos, que nos tenía por fuera del aire desde el lunes de la presente semana. Continuamos con más información. El establecimiento público ambiental inició la recuperación de un espacio verde ubicado sobre la avenida Simón Bolívar en el sector del barrio Bellavista, como parte de la estrategia Corredor Ambiental, una apuesta orientada a fortalecer la biodiversidad urbana, mejorar las condiciones ambientales del sector y generar un espacio para el disfrute de la ciudadanía. La intervención contempla la recuperación y adecuación de esa zona mediante la incorporación de nueva vegetación, educación ambiental y acciones encaminadas al manejo adecuado de los residuos sólidos. En el lugar se proyecta la siembra de alrededor de 6.000 especies vegetales, entre ellas guayacanes y otras especies nativas y adaptadas a las condiciones de la región. Uno de los aspectos de la intervención es el manejo de algunos árboles existentes que, debido a sus características biológicas, raíces superficiales, ubicación y condiciones de riesgo identificadas, requirieron extracción. Esta medida busca reducir posibles afectaciones a la seguridad de quienes transitan por este corredor, especialmente teniendo en cuenta las condiciones generadas tras los recientes movimientos sísmicos registrados en el distrito. Wenceslao Mosquera es biólogo del establecimiento público ambiental y se refiere a esta recuperación ambiental en este corredor verde del barrio Bellavista.
1: Mi nombre es Wenceslao Mosquera, yo soy biólogo. En este momento hacemos parte de una estrategia con el establecimiento público ambiental, que es el corredor ambiental. ¿Qué es el corredor ambiental? El corredor ambiental es un espacio donde se pretende recuperar la zona verde de toda la avenida Simón Bolívar. En este caso específico estamos en el sector de Bellavista. ¿Qué se pretende con esto? En esta zona ambiental, como se puede mirar, estamos haciendo un reemplazo de una vegetación que se extrajo de aquí. ¿Por qué? Porque en un momento dado podía revertir mucho peligro, y estamos haciendo una siembra de plantas nativas de la zona. Aparte de esto, también estamos realizando, junto con esta adecuación, también estamos trabajando lo que es educación ambiental, y estamos trabajando también en la recuperación de este espacio, también para que podamos hacer un buen manejo de los residuos sólidos, ya que todo este tipo de espacios estaban siendo afectados por los residuos sólidos. Entonces, también parte de esa educación y parte de esa estrategia es llamar a toda la comunidad para que participe. ¿Por qué? Porque vamos a sembrar un sinnúmero de especies para que, primero que todo, vengan y las conozcan. También se integren y hagan parte de lo que va a ser este gran corredor, que va a ayudar a recuperar también la biodiversidad urbana que tenemos aquí en el casco urbano del distrito Buenaventura. Entonces, hacemos un llamado a todas las familias y todas las personas que están alrededor de este sector y de cualquier sector de Buenaventura que quiera venir a participar y colaborar, que haga parte de este espacio, que es un espacio donde, primero, vamos a recuperar una zona, vamos a hacer embellecimiento y ornato, y también vamos a contribuir con que haya un mejor sector y haya un aire más limpio, porque toda la vegetación lo que va a hacer es que va a ayudar a que haya un pulmón más dentro de este casco urbano que lo requiere. A veces la comunidad, cuando ve este tipo de procesos, tiende a, por desconocimiento, creer o entender que se están, digamos, violentando algunas especies. No, en este sector lo que hicimos fue, primero que todo, podar algunos árboles, extraer algunos otros árboles que llevaban mucho tiempo aquí en la zona, que de hecho no son nativos de la región. Entonces, por su biología, por su morfología, por ser y por tener unas raíces que son muy superficiales, en algún momento estaban haciendo o podían causar un accidente. De hecho, tuvimos muchos reportes de algunos árboles que afectaron lo que es el tránsito y que posiblemente se podían venir abajo. Entonces, se aprovecha todo este tipo de situaciones, extrajimos esos árboles, pero hacemos el reemplazo con muchísima más vegetación y que hace muchísimo más ornato, y aparte de eso, que son nativas propias de la región y que no va a haber ningún tipo de problema en que estos árboles en algún momento puedan afectar, digamos, la circulación en esta vía.
0: El corredor ambiental también busca convertirse en un espacio de encuentro con la comunidad. Por eso el establecimiento público ambiental invita a familias, niños, jóvenes, organizaciones ambientales y ciudadanía en general a vincularse a las jornadas de siembra y apropiación del espacio, contribuyendo a la construcción de una zona verde que aporte al paisaje urbano, a la calidad ambiental y a la protección de la biodiversidad. Con esta iniciativa, el distrito reafirma su compromiso con la recuperación de espacios verdes y el fortalecimiento de una cultura de protección ambiental, promoviendo intervenciones que permitan recuperar zonas deterioradas sin perder de vista la seguridad y la biodiversidad y el bienestar de la comunidad. 6:52 en el noticiero de Voces del Pacífico. Durante 1.5 días de trabajo articulado, la Gobernación del Valle y el Gobierno Nacional cumplieron una agenda ejecutiva para revisar proyectos estratégicos para la competitividad de la región y definir acciones que destraben iniciativas claves que requiere el respaldo de la nación, como el tren de cercanías, la concesión del aeropuerto Alfonso Bonilla Aragón y el dragado de profundización del canal de Buenaventura, la vía Mulaló Lobo Guerrero y las vías del Samán. En el encuentro se evaluó el avance de las obras de la doble calzada Buga Buenaventura. El gobierno departamental también planteó la necesidad de reemplazar el proyecto del deprimido de Sameco de la malla vial por una alternativa de mayor impacto. La gobernadora Dilian Francisca Toro se refiere a esta agenda de proyectos estratégicos de infraestructura y competitividad para el Valle del Cauca.
2: Bueno, básicamente es muy importante decir que el Valle del Cauca no puede centrarse solamente en la reconstrucción. La reconstrucción, por supuesto,

y por eso queríamos hacer este seguimiento de obras con la ministra de Transporte, que muy amablemente estuvo con nosotros haciendo recorrido en el día de ayer. Por ejemplo, hicimos a las 5G, que son las que están realizando las obras en el municipio de Palmira, que están haciendo las obras en Cali y también que están haciendo las obras en la doble calzada Buga-Buenaventura. Allí nosotros pudimos observar que realmente hay un avance muy importante, pero también tenemos que decir que algunas cosas como Sameco probablemente no se va a poder hacer porque hay dificultades en la ejecución, y podríamos pasarlo, estar en el estudio, pasarlo para hacer la doble calzada Menga hasta las Américas. Allí tendríamos toda la doble calzada que sería Cali-Yumbo, que sería muy importante. También decir que hoy evaluamos con el sector privado, con los gremios, como siempre lo hemos hecho, porque aquí hay una gobernanza colaborativa, y hemos venido trabajando con los gremios para que esas prioridades de nuestra región, sobre todo en el sector transporte, podamos articularlas y de esa manera tener una posición unificada hacia el gobierno nacional. En ese sentido, hablamos hoy, hicimos un recorrido tanto de lo que tiene que ver con Buenaventura, la profundización del canal, que el director de Invías ya quedó muy comprometido, ya están en el 92% de la licencia ambiental, comprometido en si se abre, se hace por obra pública o se hace por concesión. Esa es una decisión que tiene que tomar el gobierno nacional. El otro proyecto, que es la vía Mulalólogo Guerrero, también se estableció con la ministra, que hay que esperar cómo se desarrolla el tema de el comité de arbitramiento que existe hoy, y que además tomar la decisión si se va a seguir con la concesión o si se hace por obra pública también. Hay 2.5 billones que están en fiducia que pertenecen precisamente a esta vía. También hablamos, por supuesto, del tren de cercanías, que para nosotros es una prioridad. Ya está en el nuevo proceso, como pasó del año pasado a este año, pues hubo que mejorar algunas vigencias futuras que están en el Ministerio de Hacienda. Todo la parte técnica que da el Ministerio depende del aval fiscal que dé Hacienda. Entonces ella está esperando ese aval fiscal para poder dar el aval técnico y poder pues continuar. Y por supuesto, eso es una decisión también del Gobierno Nacional, del señor Presidente de la República. También hablamos del tren del Pacífico y hablamos del tren turístico. El tren turístico lo vamos a hacer inicialmente desde Palmira hasta Buga. Eso ya está priorizado a nivel nacional, se va a realizar en estos primeros 4 o 5 meses y vamos a poder tener nosotros el tren turístico en el último semestre del próximo año. También le presentamos un tema muy importante, que es un MRO, que es mantenimiento de aeronaves en el aeropuerto, que es un proyecto que nos puede generar 4.500 empleos directos, y nosotros pues estamos trabajando en ese proceso, que ahí se presentó también con las personas que están allí. Es decir, hubo un recorrido de absolutamente de todas las obras, de todos los proyectos, para poder lograr desentrabar y ejecutar el aeropuerto. Con el aeropuerto, pues hay un cronograma ya más o menos establecido, que nos dicen que más o menos en junio del 2027 ya estaría adjudicado el aeropuerto. Pero por supuesto están ya en el trabajo entre la ANI y la Obra Civil para desentrabar el proyecto y abrir la licitación. Pues de verdad yo sí pienso que la diferencia es abismal. O sea, antes no teníamos diálogo, no teníamos articulación. Hoy tenemos una gran articulación con todos los sectores, comenzando por el presidente y pues por supuesto aquí con la ministra, que son las obras de desarrollo más importantes que tenemos, que son las de transporte. Entonces pues por supuesto esa relación y esa articulación hace de que podamos desentrabar, porque básicamente podemos tener unas victorias tempranas que harían posible que desentrabando pudiéramos tener la comunidad generando empleo y generando desarrollo. También hablamos de la vía Panorama, por ejemplo, que solamente es que nos den la posibilidad de hacer las vigencias futuras para hacer la vía Panorama nuevamente, para mejorar la vía Panorama. Eso también depende del gobierno nacional, de Findeter. Así que pues esas son cosas que de pronto se pueden desentrabar muy fácil y que no necesitan mucho esfuerzo, ni financiero, ni tampoco pues

0: técnico y poder lograr nosotros por fin tener los proyectos que son fundamentales para nuestro desarrollo, pedir para la competitividad.
1: La ministra de Transporte, Elsa Noguera, también se refiere a este tema que tiene como propósito, tuvo como propósito revisar la agenda de proyectos estratégicos.
2: Permiten conocer con mayor precisión cuáles son las necesidades como más sentidas y sobre todo lo que realmente quiere el Valle. Cuando están todos unidos, para el presidente del Valle es súper importante. Cuando ocurrió el sismo, cogió y nos dividió y nos puso como a cada uno para que estuviéramos pendientes. A mí me tocó Valle. Y bueno, yo creo que ha sido una suerte porque nos va a permitir integrar las obras de gran impacto para el departamento, como son las dos concesiones que son muy buenas que tenemos, que además son relativamente nuevas, o sea que tienen espacio para adicionarles nuevas obras, pero la voluntad es toda y aquí estamos para escucharlos. Y como ha dicho el presidente, la patria milagro la construimos entre todos. Es imposible que una administración sola pueda lograrlo, y qué mejor que esta alianza con ustedes, el sector empresarial del Valle del Cauca, en un sector que le aporta muchísimo al PIB, a los empleos y bueno, el puerto, que es el principal puerto que tenemos en el país, el corredor Cuba-Buenaventura, lo sentimos de verdad porque también tenemos como responsabilidad en el Ministerio del Sector Transporte, y es el gran dolor de cabeza para los transportadores. Entonces, aquí estamos para escucharlo.
1: De igual manera, también se tocó el tema de la posición estratégica del Valle del Cauca, que es clave para fortalecer la conexión del país, el comercio exterior y la competitividad regional. Por eso es fundamental el acompañamiento del gobierno nacional a estos proyectos estratégicos en la región. Así lo ha asegurado la gobernadora Dilian Francisca Toro en su recorrido, pues, que realizó con la ministra del Transporte en lo que tuvo que ver con la agenda de proyectos estratégicos de infraestructura y competitividad para el Valle del Cauca. 7:01 PM, finalizamos de esta manera la primera emisión de Noticiero de Voces del Pacífico. Quédense con nosotros en nuestro dial 106.6, porque en contados minutos continuamos con el bloque informativo.
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0: inolvidable.
1: Ay, hombre. 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
1: Ahí brindando con el alma por ella.
2: Con mucho gusto.
1: Sí, señorita. El único hombre por el que Marta Fanny perdía el hogar.
2: Sí, señor.
1: Dios me de Jesús.
2: Pero por favor.
1: Díaz. Claro que lo traje por una serenata, pero el hombre vino como todo desbaratado, todo.
2: Vino sabroso.
1: Llegaba y cogía, empezaba el tema, cualquiera de sus temas, y colocaba el micrófono y la gente tenía que ir cantando porque el hombre. Y eso que con un cuaderno ahí.
2: Director sin detalles.
1: O sea, una hebra de cabello adorna mi cuerpo.
2: Deje así. Pero al menos daba la puntada. ¡Hombre!
1: Y les cuento que gracias a Dios he tenido la fortuna de estar en los mismos espacios con muchos artistas nacionales, internacionales, en fin, del gusto de muchas personas. Pero les confieso que yo he visto que la gente le tiene devoción, admiración a un artista y ¡ay! La gritería y todo por un, ¿cómo se llama? Un autógrafo, una foto. Pero lo que vi por este señor, por Diomedes Díaz, aquí en Buenaventura, yo no lo había visto en otro lado. No lo había visto en otro lado. A él lo hospedaron, los amigos que lo trajeron a el concierto. Fue después de una cirugía, días después que le hicieron una cirugía de apéndice. Estaba enfermo. Y en esa operación, pues el concierto se postergó, se trasladó de fecha, y ya cuando vino, lo hospedaron ahí en el hotel, el Plaza Boutique, que está ahí al ladito de la alcaldía, el Plaza. Y la gente abajo, hermano, no alcancé a ver a Marta ahí abajo, pero la gente, todo el mundo era Diomedes, Diomedes, ay, la gritería y todo. Y el tipo nada, que se asomaba. Entonces hablé con el manager y con su esposa y subí a saludarlo. Estaba en pantaloneta, calzoncillo y camisilla. ¡Dios mío, venga! ¡Yo gusto! Y tal. Yo, Dios mío, la gente quiere saludarlo y tal y todo. Se asomó ahí a la ventana del hotel. Se quitó la camiseta que tenía, y la lanzó. No sé quién la habrá cogido. Si de pronto esa persona nos está escuchando y nos dice, yo fui el que atrapé la camisilla de Diomedes Díaz, la tengo todavía guardada, tal y todo. Le cuento que yo estaba ahí. Para que no le digan que es mentiroso, yo estaba ahí. No sé si la llevó entera, pero yo creo que en condiciones normales esa camiseta se tardaría unos segundos en bajar. En las condiciones de ese momento demoró una eternidad mientras bajaba y la gente la atrapaba y todo. Diomedes Díaz. Ya lo del concierto, otra cosa que Marta no quiere ni recordar.
2: No, dejé así.
1: Buen día, damas y caballeros. Hoy es 18 de septiembre del año 2026. Feliz día, Lucho. Gracias. Hoy es el día de la quiropraxia. Así que Luis Enrique Crack Pérez Forero, track. Buen día, niña Marta Fanny Vanegas Lemus Martuchis.
2: Buen día, director, para usted, para todos nuestros oyentes, que ya estamos ya directos, DirecTV,
1: sí, exacto.
2: Ya estamos DirecTV por nuestro dial 106.6. Para todos, que tengan un excelente día, ojalá sin temblequera hoy.
1: Uy, sí, ya den la vaina.
2: Porque yo en las tardes solamente siento el sueño.
1: Sí, sí, sí, ya en la cosa,
2: único,
1: hermano.
2: Sí, eso es lo único que siento.
1: Y parece mentira, vea. Hay una, la canción se llama Yo tengo una tembleque. ¿Recuerda el coro?
2: Temblequera.
1: Sí. Esto es de Papote Jiménez, si no estoy mal. Eso sí. Y uno busca en Facebook la temblequera y le parece que la temblequera Buenaventura. En Google, que diga. Hasta en eso estamos. No. Anoche fueron dos remesones entre la noche y la madrugada, uno de ellos con epicentro en Buenaventura, 4.4 grados, por eso muchas personas registraron que se había sentido fuerte. Los trasnochadores, la gente que difícilmente hoy está conciliando el sueño. No, y es que el calor de anoche. Yo, la verdad, anoche yo decía, pero ¡ay! ¿Hasta qué hora es que no sale el pollo asado, pues? Ave María. Como decía Secundino en una oportunidad, que voy a darle la vuelta a los niños para que hacen por los dos lados. A uno le tocaba darse la vuelta como fuera porque hasta el ventilador jugaba en contra de uno. Sí, sí. Allá deben estar en invierno, allá nada, donde Don Sata, pero la verdad, el calor. No. Y el ventilador era como cuando usted lo pone un asador, así. Gracias, ventilador. Pero no la haga así. Tenemos oyente en línea, muy buen día. ¿Aló? ¿Vía?
0: Celular,
1: buen día, usted está ahí, yo sé que está ahí. ¿Aló? Primero fue a apagar la olla del café. ¿Aló?
0: ¿Aló?
1: Ahora sí, ya volvió. Buen día, ¿quién habla?
0: Aló, muy buen día.
1: ¿Con quién?
0: Aló.
1: Sí, aló, con, buen día. Con usted, buen día. Escúchenos por el teléfono, por favor. Solo por el teléfono para que podamos hablar bien.
0: ¿Aló?
1: Sí, le escuchamos, buen día.
0: Aló, buen día, él habla con Némesis.
1: Oiga, usted que es tan vieja en esto, por Dios. Némesis, ¿qué tal? Bienvenida.
0: Muy bien, gracias a Dios, Elber, y ustedes.
1: Muy bien, qué bueno escucharla. No,
0: Elber, es para lo siguiente. Resulta que tenemos aproximadamente 10 vecinos de acá del barrio. No, sí, gracias, Elber, muchas gracias. No, Elber, básicamente lo que pasa es que...
1: Venga, Némesis, dígale a Jennifer que le apague el bendito celular, que sé yo lo que tiene por allá que me la distrae.
0: Que apague si tiene alguna interferencia, Jennifer.
1: No, no tiene interferencia, solamente escúchenos por el celular, porque usted ya la está escuchando por internet y le llega tarde, ¿ok?
0: ¿Ya? ¿Ya?
1: Sí, ya.
0: Listo, gracias, Elber. No, básicamente, Elber, es para formular una queja con respecto a la situación... Yo lo estoy escuchando.
1: No vamos a poder. 7:14, venga, Lucho, hable con ella ahí por celular y dígale, dele la explicación. Ella lleva muchos años comunicándose con nosotros, ¿sabe? Que debe escucharnos solo por el celular. Qué pena que pronto tenga que repetirlo así. Pero si nos escuchan por internet, como nos venían escuchando o nos vienen escuchando, la señal le va a llegar 10, 15 segundos tarde. Entonces, cuando llame, solamente debe atendernos la llamada a través del celular. No tiene que escucharnos en el computador o en el otro dispositivo, porque la señal le llega tarde. Entonces, por lo tanto, la conversación no va a ser fluida. Y ella, que lleva 20 años llamando, hoy le jugó. Jennifer es la culpable, porque Jennifer es la que le sube el volumen allá y la hace distraer. Pero esperamos que se vuelva a comunicar mi queridísima Némesis Tello. Bueno, Martica, sí, hombre, hemos tenido una semana tan pesada que hoy viernes sí. Como de hacerla diferente. ¿Sabe que sí. Cada que paso por
2: y
1: la...
2: Y le confirmo.
1: Cada que paso por la funeraria me recuerdo de un amigo que no está muerto, ¿no?
2: Uh-huh. Pero lo recuerda.
1: Sí, lo recuerdo porque estábamos en un velorio y resulta que llegaron para llevarse un cadáver. En ese momento mi amigo llega y observa que hay una persona conocida de él que va en esos momentos a ayudar a cargar el féretro. Él se acerca, ayuda a cargar el féretro, lo sube, se siente bastante acongojado porque su amiga está en ese momento ahí junto a las personas que estaban dolientes del difunto, la abraza y le dice que lo lamenta mucho. Y ella le dice, lamento que no, pues lo de la persona fallecida que estaba ayudando a subir, no, yo trabajo aquí en la funeraria. Ay, amigo, cada vez que voy a funeraria y cada vez que paso por ahí, porque tengo que pasar todo, paso. Bueno, es que las funerarias casi no todas están sobre la avenida. La única que está interna, digamos interna, la que está ahí, la del amigo Fermín, ahí frente a la bodega y tal, con la, ahí la por la entrada de urgencias. De resto, las otras están sobre la autopista, ¿no? Ok. Entonces, siempre ese paso obligado por ahí me hace recordar a mi amigo, que no voy a decir su nombre, pero que está bien vivito.
2: No lo diga.
1: Sí. Oyente en línea, muy buenas.
0: Muy buen día, Elber. Ya se terminó la interferencia.
1: Ahora, ¿cuál interferencia? Ninguna interferencia. La interferencia era de su hija, nada más.
0: Yo era la auxiliar de sonido.
1: La auxiliar de interferencia que era ella.
0: Ah, no le hizo la transferencia en NACA.
2: Ay.
0: Bueno, Elber, un saludo muy especial para usted y gracias por la oportunidad que me dan para poderme manifestar con respecto a una inconformidad que tenemos algunos vecinos, porque resulta que se hizo el censo, se llenaron las fichas normales, aquí se por ejemplo el caso de mi casa, se anexaron las evidencias y cuál sorpresa, que aparecen casi todos con averías. Entonces, se habló con el señor Ricardo y dijo que iba a mandar, le dijo a Jennifer que iba a mandar a Lice, hasta donde yo sé, ella no es ingeniera civil, ni mucho menos. Un muchacho anduvo acá haciendo encuesta, digamos así, la encuesta o censo, se sentó con Jennifer. Entonces, como yo sabía que habían dos vecinos también que tenían problemas, lo fui a llamar, el joven entró para acá. En resumidas cuentas, ahorita Jennifer le va a mandar el video a usted, le va a mandar las fotos para que usted mire y busque quien tenga experticia y mire si en verdad es avería o es otro diagnóstico, porque aquí tuvo una arquitecta amiga y antes nos dijo que había que desalojar. Entonces, yo la invitación que le hago a la señora alcaldesa, que de manera responsable y decidida la apoyamos nosotros, y me dolería que por errores de tercera persona ella y su equipo se hayan inmerso en problemas jurídicos y judiciales por estar manipulando de pronto este trabajo, Elber. Qué pena me da. Vea lo que está pasando con la acuarelita, donde la casa se le colapsó y aparece como avería. De todas maneras, muchísimas gracias. Y hoy a las 3 de la tarde vamos a hacer una reunión en la caseta. Invitamos a nuestra señora alcaldesa que, si la agenda le permite, nos acompañe en la caseta de aquí del barrio Cristal. Lo mismo la doctora Diana Vanessa, la de vivienda, y el secretario de infraestructura, el arquitecto Nelson Bonilla, porque las cosas no pueden pasar de agacho. La elección de la Junta de Acción Comunal de Cristal la manosearon y también viene a manosear esto. Que tengan muy buen día y muchas gracias, Elber. Gracias por la oportunidad reiterada.
1: Gracias a usted. Oye, yo creo que deberían crear una fiscalía especializada en temas de Junta de Acción Comunal, ole, sí, porque que en estos días estuve en una reunión virtual que se hace con miembros de juntas de acción comunal y otras personas que pueden escuchar y participar, y los tira y aflojes son cosas serias ya. Algunas actuaciones de presidentes, por ejemplo, que solamente ellos son los que deciden, son únicos, no hay nadie más para ellos en la junta, los demás miembros no cuentan, no existen para nada.
2: Son de todito.
1: Gente que esconde los libros, los esconde literalmente, porque al momento de la gente irse a escribir o algo, ay no, el libro yo no sé, ahorita yo estoy ocupado, yo en mi casa no voy a atender a nadie, entonces se llevan el libro, lo guardan, no, lo esconden, lo refunden, no hacen las cuentas debidas, en fin, tantas cosas que no. Ah, y les llamaron la atención porque se está haciendo el plan de acción que se hace para cada año, donde se hace el plan de gobierno, por así decirlo. Y hay gente que todo le está diciendo a ChatGPT, a Claude, a todo eso, que le haga el programa, y copian y pegan, y ya. Entonces, por ejemplo, te sale un programa de la construcción de un puente sobre el río Martuchis, y en esa junta de acción comunal en el sector no hay río, pero ahí te aparece en el plan de trabajo, en el plan de gobierno te aparece la construcción del puente porque el río atraviesa la vereda de la junta de acción comunal, o atraviesa el barrio, mejor dicho, y no hay río. Entonces, no le dejen eso a la IA, no le dejen eso a la IA para hacerlo. Hay que trabajar, hay que reunirse con la comunidad. No es fácil reunirlos a todos, entonces hagan la reunión por sectores, por calles, por sector, por pasajes y demás, y construyan paso a paso ese plan de gobierno para su sector, para su junta de acción comunal. Hay que escuchar a la ciudadanía. A veces pensamos que hay cosas que no tienen significado, pero sí. Una de las cosas que más está generando incomodidad hoy en la convivencia es el tema de las mascotas y de los ruidos excesivos de la gente que no respeta el descanso de los demás. Ahora, hace media hora o casi una hora, al pasar a las 6 de la mañana, estuve por San Antonio y hay un kiosquito ahí por donde venden las frutas en la etapa número 1, que al lado hay un kiosquito como una barra, y 6 de la mañana estaba una persona doblada ahí, pero su ronquido no se le escuchaba porque el sonido del bafle
2: era más fuerte.
1: Exacto. Estaba sonando el canario. Sí. Estaba soñando contigo. Sueño contigo. Y yo, y ahora que regrese, debe estar sonando la ponceña ya. Como el ruiseñor madrugador. Pero él no se levantó cantando. Estaba doblado, doblado. Y el sonido, el bafle, de regreso ya alguien lo había apagado, afortunadamente. Pero si eso estaba sonando así a las 6:15 de la mañana, me imagino que la noche fue, no fue como noche como Boca el Lobo.
2: No.
1: No, esa fue noche de fantasía. Sí, de tortura y demás. Entonces, la verdad, estas son las cosas que generan incomodidad. Los residuos sólidos. Hay un barrio aquí en Buenaventura.
2: No lo diga.
1: Que le construyeron un chut para los residuos y la gente no. Prefiere dejarlos afuera. No abren la puerta para depositar allá dentro los residuos. No, no. Afuera o en la esquina, porque ni siquiera para caminar 10 pasos a dejarlo. Pero después que usted no lo ponga al frente de su casa, a usted no le interesa dónde va a ir a caer. Pero ahí sí puede caminar para llevárselo a la esquina al vecino. Una cosa es un pasaje por donde el vehículo no pasa y por, de manera obligada, tienes que dejarlo en un sector donde el vehículo lo va a recoger. Pero hay otros que el vehículo pasa por el frente de su casa, pero usted es feliz dejándole los residuos al vecino en la esquina. Para quienes se conectan a nuestra frecuencia 106.6, no pudimos transmitir por la frecuencia, se hizo a través de las plataformas el conversatorio, pero vamos a buscar la manera el día lunes, más tardar martes, dependiendo de la dinámica informativa, que lo podamos retransmitir para que conozcan los detalles de lo que ahí se escuchó, se habló, se dijo en relación al conversatorio sobre el tema de los residuos sólidos. Desechos, escombros, residuos domiciliarios y demás. Lamentablemente, pues no tuvimos de parte de la empresa las respuestas que nos orientaran a saber, dentro de ese plan de trabajo de contingencia, qué se va a hacer para dar mayor solución a la problemática en la ciudad. Ellos han manifestado que han activado algunas medidas, pero esas medidas para nosotros no reflejan una realidad, porque hay sectores donde se pasa hasta 15 días que no se hace la recolección de residuos, como ocurrió la semana anterior en San Antonio, que lo tengo como referencia, y otros sectores de la ciudad que tienen días más prolongados. Ahí estamos en manos de las decisiones que se puedan tomar de manera conjunta, porque la empresa hoy es una empresa mixta, de acuerdo a la Constitución, pues que tiene como accionista al Distrito de Buenaventura con un porcentaje del 15%, pero no solamente este porcentaje el que obliga a la administración a tomar unas medidas, sino la responsabilidad que se tiene con los servicios domiciliarios en el distrito, los servicios públicos principalmente, como este. Tenemos oyente en línea, 314-572-9143 vía WhatsApp. Buen día.
3: Buenos días, habla Lucía Angulo.
1: Adelante.
3: Quería preguntarle una cosita. Yo quería saber si las motos en las horas de la noche, las luces de la parte de adelante no se prenden o únicamente prenden las de atrás. Porque esto me va a pasar y cuando siente la moto ahí encima, porque las luces vienen apagadas.
1: Mi señora, este es un tema que lamentablemente en el marco de la irresponsabilidad de muchas personas ha venido creciendo, porque hay motocicletas que tienen sus lámparas, y le digo que gracias. ¿En qué sector vive usted?
3: Yo igual frente al seminario.
1: Dele gracias, por el barrio Naval. Dele gracias a Dios que no vive del triunfo hacia el aeropuerto, ¿yo? Porque allá es con todo el respeto del mundo, se lo digo a la gente, allá baten récord con el tema de motocicletas sin luces y en una llanta. Allá baten récord. Esta mañana me tocó ver un señor que iba a la velocidad ATM, o sea, toda, y llevaba una niña adelante, una niña como de 4 añitos, hermano. No. Gracias, mi señora. Sí, la entiendo, pero eso es una situación de irresponsabilidad absoluta de muchos conductores aquí en la ciudad que yo no he logrado entender. Ah, a veces hay motocicletas que uno tampoco no entiendo por qué están circulando sin tener farola y a veces pasan por frente a alguna autoridad y no se hace el requerimiento, pero hay otros que tienen su farola, la motocicleta, y como que les encanta, o el riesgo, poner en riesgo la vida de los demás, porque yo creo que no ponen en riesgo la de ellos, no les importa absolutamente nada. Permítame enviar un saludo para mi hija, aquí dice para mi hija, Cindy Yael Riascos, que está de cumpleaños en el día de hoy. Cumpleaños feliz, te deseamos a ti. Cumpleaños, Cindy Yael, cumpleaños feliz, que nos inviten a comer, que nos inviten a cenar, que nos inviten, Cindy Yael, a tu cumpleaños, celebrar cumpleaños feliz para mi hija Cindy Yael. Aquí dice, ¿no? Para mi hija Cindy Yael, de parte de su mami Patricia, que lo cumpla feliz, que la pases muy bien. Tenemos oyente en línea, muy buenas. Se le fue la llamada, 7:26. ¿Cómo está el servicio hoy? ¿Qué dice el...? Ya voy, un momentico. One moment, ¿cómo es que dice uno en el colegio? One moment, please. Lucho, déjame escuchar cómo está el servicio hoy.
4: El 8 de septiembre del 2026, damos a conocer a la comunidad en general cómo amanece el sistema de acueducto en la ciudad. Nos encontramos en estado de alerta amarilla, con un nivel en la bocatoma de 1.37 metros. Por tanto, en las plantas se está en estado de alerta y monitoreo constante de la fuente. Y en la ciudad tenemos la operación con estado de alerta y monitoreo constante en los sitios críticos de la ciudad. Hoy es maniobra larga y los sectores a suministrar el servicio según las condiciones del sistema son desde la comuna 5 a la 12 suroriente, desde Matiamulumba hasta Nueva Frontera. Hacemos nuevamente el llamado a la comunidad a que hagan un buen uso racional del servicio de agua en estos tiempos de sequía, teniendo en cuenta que estos estados son variables las 24 horas del día, producto de la situación del fenómeno del Niño que nos azota notoriamente. Que tengan buen día.
1: Muy bien, ahí está la condición del servicio de acueducto hoy en la ciudad de Buenaventura. Nos comparten un video de la terminal de transportes donde todavía tiene los escombros ahí de los muros que se cayeron. Todavía no se ha hecho trabajo de retirar los escombros o al menos empezar algo de recuperación ahí en la terminal, que sé que va a ser difícil porque la terminal no tiene plata, no tiene recursos. Entonces va a ser muy complicado. Sin embargo, al menos retirar los escombros es una de las acciones que se requiere que se adelanten en la terminal de transportes. Oyente en línea, muy buenas. ¿Sí?
5: Buenos días, Elber. Bendiciones.
1: ¿Qué tal? Bienvenido.
5: Me había hablado una gente de la policía, no se ve en retiro. Mire, Elber, yo veo que aquí todo el mundo se queja, el señor concejal, más de uno se está quejando por los traslados de los detenidos. Ellos estaban en Marte, estaban en una zona de confort, estaban bien, su comida todos los días. O sea, yo le digo una vaina, uno mismo se forja su futuro. ¿Qué hicieron ellos en pago de eso? Quemaron Marte, 5 muertos, a los policías que estaban en Marte los echaron. ¿Quién piensa en los policías que echaron? O sea, el señor concejal que yo hablo, que inclusive cae hasta bien, reclamando uno de los derechos que yo no le veo. La ley penitenciaria es clara. Pueden trasladar donde quiera, derecho a una llamada, lo necesario, su derecho a su visita conyugal, pero estaban aquí en Marte y no tuvieron cómo ponerse de acuerdo los señores para vivir en paz. Entonces, ¿qué pretenden? El Estado no es pendejo, hermano. Y 5 policías echados, también muy duro, hermano. También piensen en la familia de los policías que van a aguantar hambre. Entonces, ese es el fruto de la desobediencia de los señores ahí, vea. Todo el mundo traslado. Muchas gracias, hermano.
1: Muchas gracias. ¿Cómo es que dijo el presidente? Los trasladan a un lugar donde no entre ni la señal de la Santa Cruz. Yo creo que unas amigas mías fueron las primeras trasladadas, porque allá donde están no se han podido comunicar. Oyente en línea, buen día.
6: Muy buenos días.
1: ¿Con quién?
6: Buenos días. Sí. Habla Gilberto Vivero, Valencia.
1: ¿Qué tal? Bienvenido.
6: Es de la localidad de La Cascajal. Les saludo a toda la principal y a todos con la frente. Para comunicar algo que me tiene un poquito preocupado, hay algunas personas que han sido víctimas, pues, en el sentido damnificados por el temblor, y tienen a bien tener el subsidio de arrendamiento, no han podido acceder a él porque no tienen la acción de la ciudadanía, debido a que fue perdida durante el proceso del sismo. Entonces quisiera saber si la administración, si me puede escuchar, pueda buscar una alternativa que permita que estas personas puedan acceder al subsidio de alguna manera, si con la contraseña o con un permiso especial para ellos, pero que sí sea con tiempo, porque se requiere que, según, el subsidio es para algo premuro, algo de ahora, pero que no da mucho tiempo, no más de 15 días, 20 días se llega la cédula, no es una ayuda de inmediatez. Entonces el punto es que busquemos alternativas que permitan que estas personas puedan hacer el subsidio, o si es posible también hacer una jornada en los barrios donde tuvo muy fuerte el sismo, y esas personas pueden volver a sacar los documentos que han perdido: registro civil, tarjeta de identidad, seguridad, ciudadanía y demás que requieran.
1: Bien, es un tema que, bueno, lo vamos a dialogar con la entidad, porque ocurre para muchos cobros, bueno, la gran mayoría tiene que ser el documento original, hay otros que aceptan, dependiendo de la naturaleza, otro tipo de documento, pero bueno, que se coloque en conocimiento del caso. Vamos a consultarlo con la administración para que ellos dialoguen con la empresa los casos particulares de las personas que no tengan su documento original. Muchas gracias, muy amable. 7:33 minutos, vamos, 7:31, perdón, vamos a hacer la pausa, ya regresamos.
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0: como yo. José Ortiz, ¿qué tal, José? Buen día, dice buen día para todos. Bueno, ¿qué más nos escriben por acá? Alexandra Castillo, ¿será que esos fuegos artificiales los están regalando? Y aunque fueran gratis, no da justificación que desde la una de la madrugada hasta las tres le quite la tranquilidad a los demás. Anoche, creo que eran sobre las 8:30 de la noche, algo así, vi fuegos artificiales de colores, porque son fuegos artificiales de colores, por el sector del Piñal. No sé qué celebraban, se veía el destello de las luces, pero ya otro tipo de pólvora, esa que le llaman tumbacasa, culebras, cosas, totes y demás, de manera indiscriminada en varios sectores de la ciudad, se siguen utilizando. Y eso que no estamos en diciembre, que uno dice pues que la temporada de diciembre, que la gente quema pólvora y todo, pero sigue siendo bastante molesto, muy incómodo, y no hay un control que se haga sobre esto por cuenta de las autoridades. Marta Cecilia Cortés Baloy dice: horrible, creo que por eso sentí el temblor a la 1:17, porque estaba en su esplendor, los juegos pirotécnicos no dejaban dormir. Luis Rubén Neira Arroyo: hay muchos colegios entrenando marcha con banda alrededor del vecindario, caso Las Américas, cuidado, puede ser peligroso la vibración que produce con las edificaciones en riesgo por el terremoto. Me deja un poquito en duda este tema, Luis Rubén, sobre la vibración que generen los tambores y demás, pero de todos modos, en un sitio cerrado puede ser más complejo, ¿no? No creo que en el tema abierto genere esto, pero sin embargo, todo hay que revisarlo para que esas dudas sean despejadas. Si están ensayando dentro del colegio, hay un riesgo que sí se puede correr por el tema de la vibración que genera todos los elementos dentro del colegio. Tenemos oyente, Luchito, nuestra línea 314-572-9143 para los que llegan a la sintonía de Voces del Pacífico. ¿Qué dice por acá? Nuestros oyentes, ¿qué más se conectan? Hoy, ya le dije, hoy es el día de la quiropraxia, ¿no, Luchito? ¿Qué más tenemos en celebraciones o conmemoraciones hoy en días internacionales? Ya le voy a decir, la gente que nos escucha dentro y fuera del país, muchas gracias por estar conectados con Voces del Pacífico. Doña Aura Calderón, que está de cumpleaños en el día de hoy, Luchito. Doña Aura. Sí, doña Aura Madre, está de cumpleaños en el día de hoy. Para ella un saludo muy especial. Cumpleaños feliz, te deseamos a ti. Cumpleaños, doña Aura. Cumpleaños feliz. Oigan, y Luis Miguel le canta eso. Día Internacional de la Igualdad Salarial. Día Mundial de la Quiropraxia. Día Mundial de la Ética Médica. Qué bueno esto, hombre. Día Mundial del Control de la Calidad de Agua. Y Día Mundial del Bambú. 18 de septiembre de 2026. Oyente en línea, muy buenas.
1: Muy buenos días, señor director.
0: ¿Qué tal, patrullero? Bueno, bienvenido.
1: Bien, gracias al señor. Muy buenos días para nuestra coordinadora, Zuley García, director técnico de audio, allí Luis Enrique Pérez Borrero, y demás hermanos investigadores del periodismo que le acompañan a este importante medio. Bueno, Luchito, para que más tarde me le dé un permiso a Luchito para hacer unas expresiones de cumpleaños, porque el tiempo corto aquí. Ahí me parece que por falta de contacto no me pone el nombre de su vez, que está también rasgo de la sangre mía, ¿no? Por ser pariente. Que Dios le bendiga a ella en su vida. Bueno, vamos al grano. Gracias a la gentileza suya y mis demás compañeros investigadores del periodismo que organizaron muy bien en los salones del antiguo Banco de la República. Se llevó a cabo el conversatorio, que bien la organización el control que tenía usted con Luis Antonio Fringer y demás compañeros. Gracias, no, usted me dio un chico ahí para expresarme, pero no pude hacerlo abiertamente por la calidad de tiempo, ¿no? Entonces esperamos que el 28 pronto se pueda, podamos expresarnos mejor. Por ahí, por la me noté que no estaba el representante legal de esa empresa, Buenaventura Limpia, como me dicen ellos, pero es horrible. Vamos acá a un servicio social, permítame, señor director, en el hospital Luis Blanco de La Plata, ubicado en el barrio El Jorge, se encuentra la señora Diana Sucre. Se dice que ella sufre de fibrosis hepática. La ITS de Fixanar, en la cual está incluida ella, entonces no ha querido, no sé por qué, ha hecho caso omiso a la rogativa de sus familiares para que le trasladen, porque es señal de peligro dicha enfermedad. Según los galenos que han dicho aquí en dicho hospital, de que ya ellos salgan su responsabilidad, porque han ordenado que ya debe hacerse el debido traslado a la ciudad de Cali. Ahí le dejo la inquietud, señorita secretaria de salud, para que intervenga. Usted, yo siempre que es muy activa y escucha mucho la radio, siempre lo tiene en cuenta uno cuando hay estas expresiones. Ahí para que nos colabore con estas familiares de esta señora. Muchísimas gracias, señor director. Sí, usted en estudios.
0: A usted, patrullero, le recibimos acá en estudios. Claro que sí. Muchas gracias. Bueno, hay un tema de la Universidad del Pacífico que ya se los tocaré el lunes. Una decisión de Contraloría y algunas personas que afectadas económicamente tienen que responder económicamente. Solo se salvó uno de los seis mencionados o incluidos en el tema. El día lunes les estaré contando. Hay un caso, antes de ir con nuestro oyente, que nos comentaron en el día de ayer y nos mandaron la información. No lo he publicado todavía en nuestra página, pero es un caso que hay que prestarle atención debido a la forma en que se dio. Yo pasé ese día temprano y vi a los chicos jugando. Me resultó lógicamente interesante porque, bueno, están en la presencialidad. Es más, estaban temprano haciendo sus prácticas deportivas porque, uy, con este sol, Dios mío, ya llegan las 11 de la mañana, eso va a ser difícil. Pero no sé si fue el mismo día, porque digo, pasé temprano, pero no sé si fue el mismo día, que en un colegio que está ubicado ahí por el sector de María Eugenia, estaban jugando y el colegio, la protección, la malla no es muy alta, el balón salió a la vía y un motociclista que pasaba se accidentó. La persona resultó con fractura de brazo, la caída impresionante. Así que le hacemos ese llamado a la administración para que conjuntamente con las directivas del colegio revisen la posibilidad de un enmayado más alto, proteger de alguna forma este tema, porque el colegio está pegadito ahí a la vía y cuando el balón cayó a la autopista, pasado un motociclista, repetimos, se accidentó y se fracturó el brazo. Esperamos que el tema sea atendido de manera conjunta y buscar cómo proteger a ambas partes, porque si la malla no es alta, no hay buena protección para los estudiantes, ellos también pueden correr riesgo en algún momento. 7:45, tenemos oyente en línea, muy buen día.
2: Buenos días.
0: ¿Con quién hablamos?
2: Con María.
0: María, la escuchamos, bienvenida.
2: Muchas gracias. Ever, qué pena, lo que pasa es que yo tengo una queja sobre Coicer, yo soy usuaria de Coicer. Y resulta y acontece que yo vengo al día con el servicio y hace aproximadamente entre 15 y 20 días por ahí, me le he pasado reportando porque vinieron los de la misma empresa aquí al poste por el pasaje, se subieron ahí, yo no sé qué estaban haciendo ahí, y la señal estaba buena, la señal de televisión y el internet. Cuando ellos se bajaron de ahí, la señal se fue. Después volvió la TV intermitente, pero el internet nunca volvió a trabajar. Él le ha hecho los 1000 reportes, ha ido mi esposo, he ido yo directamente, nada. Ay, que me toman el reporte, que van a mandar al área encargada, que esté pendiente al teléfono, y todo el tiempo me dicen lo mismo. No conforme con eso, me comunico por llamada telefónica después de que pasan los días y nadie se acerca a solucionar el problema que ellos mismos propiciaron. Y tampoco, como si fuera poco, les escribo casi día de por medio, casi todos los días. Yo creo que ellos allá saben que yo soy la usuaria que más llamo, que más me comunico, porque soy la más afectada. Yo soy la única que acá en el pasado donde yo vivo no tiene el servicio. Y está uno al día, está uno paga y paga, y ellos solamente, y se comunica uno, y todo el tiempo me dicen lo mismo, que lo van a mandar, que ya lo remitieron, dama, ya lo remitimos al área encargada, esté pendiente del teléfono, que eso no nos toca a nosotros, que ya lo remitimos. O sea, el verme le he pasado así durante más de, ya voy para el mes en esa, y estoy pagando un servicio que no me están prestando, los canales intermitentes, algunos funcionan, otros no, con decirle que se había salido, sí, hasta el mismo canal de ellos, que es Telemar.
0: ¿En qué sector? Recuérdeme,
2: y no sé qué,
0: el sector suyo.
2: Independencia.
0: ¿Pasaje?
2: Independencia, por el pasaje San Andrés.
0: Bueno, fueron, trabajaron y desde ahí quedó sin internet y con la televisión intermitente.
2: Sí, y con la televisión intermitente, y hay unos que están pincelados, mejor dicho, ahí, como que si uno estuviera velando. Y el servicio de internet brilla por su ausencia. Le he mandado fotos, le tomo foto al router y se los he mandado. O sea, ya no sé qué más hacer.
0: Bien, le pido el favor entonces. Claro, la entiendo, y esto a cualquiera nos pone en esa situación cuando no nos atienden un servicio. Le voy a pedir el favor que me envíe sus datos por interno ahorita que cuelgue la llamada, nos escribe al WhatsApp y nos manda el número de usuario y demás para nosotros hacer la ruta por acá directamente, ¿ok?
2: Ok, Elvin, muchas gracias.
0: Pero de una, ¿oyó? De una, antes de que vaya a tomar la valeriana, me lo envía, por favor.
2: Ya, listo, ya le envío.
0: Ok, 7:48 minutos, tenemos oyente vía WhatsApp, muy buen día. Lucho, mañana estamos de turno. Notaría tercera. Mañana, y como es Día del Amor y la Amistad, ustedes mañana van a la Notaría Tercera y mi amigo el notario José Luis Bernat, mañana la Notaría Tercera está de turno y como es el Día del Amor y la Amistad, lo recibe con un buen abrazo, a las damas con una flor, en fin, usted sabe cómo es el muchacho, Lucho, usted sabe que sí, él es muy detallista. Entonces mañana, Día del Amor y la Amistad, está de turno la Notaría Tercera. ¡Ay! Día para casarse también. No sé cuántos matrimonios hayan programados para mañana. Me encanta cuando he ido y veo al doctor José Luis Bernat con su atuendo para las ceremonias de matrimonio. Eso es muy bonito. Yo recuerdo cuando Lucho... ¿Usted era testigo de matrimonio, diga? El único que fue testigo. ¿Del suyo? El de su hijo. Me ofrezco como testigo de matrimonio. Oyente en línea, buen día.
3: Buenos días. ¿Cómo están? Un saludo cordial.
0: Bien, ¿con quién tenemos el gusto?
3: Leonardo Fischer, César Castillo, del programa Bilingüe.
0: Ay, ¿qué tal? Bien, bien, bienvenido.
3: Muchas gracias. ¿Cómo va, Sergio? Lucho.
0: Bien, bien, bien, profe.
3: Bueno, decirles, yo salí afectado también por el tema del terremoto. Desafortunadamente mi casa está en riesgo de colapsar. Y hay un par o tres cosas importantes frente a la situación. Y es, primero, desafortunadamente he notado que llegan algunos funcionarios institucionales, de la alcaldía. En alguna oportunidad estuvo un grupo de bomberos, dijeron, no, esta casa está en graves condiciones, hay que demolerla, tenemos que volver, pero nunca volvieron. Entonces entonces hasta el momento no hemos podido tener la atención necesaria. La casa que está afectada, una casa enseguida de la mía, que por cierto ha venido afectando la mía simultáneamente también, está a punto de colapsar. Y alrededor de estas dos casas hay aproximadamente 10 que podrían sufrir daños directos y casas donde viven varias familias. Desafortunadamente, reitero, no hemos podido tener la atención. Entonces, no sé si ustedes saben, si hay algún miembro de las instituciones encargadas que pueda darnos claridad frente a cuál es la fecha que ellos tienen programada, cuáles son las fechas para poder hacer estas demoliciones. Segundo, yo vivo en la municipal, es el barrio La Municipal, y la semana pasada hubo un tema de una entrega de donaciones enseguida de Olímpica de Bellavista, no recuerdo el nombre exacto del lugar. Acudimos a algunas personas de allí del barrio, consultamos por esas ayudas y lo que nos dijeron es que oficialmente la municipal no tiene junta de acción comunal y por tanto nosotros no estábamos incluidos dentro del grupo de personas que pudieran verse beneficiarias de este ejercicio que estaban haciendo. Y tercero, pues naturalmente acudí para el tema del subsidio de la vivienda, Elber y demás compañeros, y es un tema muy complejo porque desde las 6 de la mañana hasta el mediodía apenas pudimos recibir la atención. Entiendo desafortunadamente que hay algunos funcionarios de aquí del centro comercial en Bellavista, la 14 o la montaña, perdón, que no permiten el ingreso a las personas que están esperando. Yo fui con mi mamá es una persona adulta mayor, tiene temas de salud importantes, las personas inflamadas. Entonces encuentro ese tema también muy complejo porque no hay ningún acompañamiento para las personas que requieren el acceso a ese subsidio. Tienen que esperar 10 horas, algunas personas, entiendo que tenían 3 días tratando de acceder al subsidio y no podían hacerlo, así que pues, quiero dejar esta situación aquí y ponerla en la mesa también para si ustedes tienen alguna posibilidad de que les escuchen, porque hasta el momento no nos han escuchado y puedan remitirnos también respuestas frente al caso, pues van a ayudarnos muchos, por lo menos para tener algo de certeza, si es que se puede, frente a la situación que estamos viviendo. Muchas gracias, Elber, y gracias a todos.
0: A ti muy amable por ponerlo en conocimiento. Yo creo que nos va a tocar hacer unas brigadas de barrio, de comunidad para estos temas. Nosotros le extendimos la invitación a la directora de gestión de riesgo en varias ocasiones, pero lamentablemente no nos pudo acompañar. No sé si todavía está en la disposición de hacerlo, ojalá, porque tengo entendido que ella

0: las gradas, o sea, en la portería, pues algunos pensaron que podía ser en relación a alguien fallecido, algún familiar y tal, pero llamó la atención el nombre que aparece en la corona fúnebre. Pues normalmente las coronas llevan el nombre no del difunto, sino de la persona que lo envía, ¿me entiende? Entonces eso genera una confusión, porque y también el nombre y el apellido no coinciden con ningún funcionario de la administración, al menos hasta donde nosotros hemos sabido. Todavía no ha habido pronunciamiento de este tema, pero sí genera lógicamente preocupación, porque este tipo de hechos son relacionados directamente con amenazas. Les digo, lo único es que el nombre no coincide con funcionario directo de la administración hasta donde nosotros sabemos y lo que consultamos ayer, pero muy lamentable esto, y ojalá las autoridades investiguen. Es fácil saber de dónde lo enviaron, las cámaras lógicamente están ahí, averiguar de dónde lo enviaron. Pues las floristerías no tienen nada que ver, porque las floristerías le contratan un servicio y lo envían, pero sí es importante que las autoridades le hagan todo el seguimiento a este tema, porque genera preocupación. Hay un audio a través de WhatsApp. Lucho, escuchamos a uno de nuestros oyentes.
1: Muy buenos días, amigos de Voces del Pacífico. De acá de la zona rural del Bajo Calima, habla con José Fernández. Total 100% satisfecho por las noticias que he escuchado del traslado de esos delincuentes a otras cárceles y con cero comunicación. Me parece magnífico, porque últimamente está dando mucho sabotaje en vainas de exigencia económica por medio de teléfono. Es decir, la delincuencia sigue funcionando a pesar de que los bandidos estén por allá metidos, ¿sí? Entonces, la verdad, 100% muy conforme con esa decisión que ha tomado el presidente de la Espriella, aunque no, yo no voté por él, pero me parece magnífico eso. Y pues sí, ya mire que últimamente están haciendo llamadas extorsivas, y no es de ahora nomás, es haciendo de ciencia económica. No sé cómo hacen para clonar, o cómo se le llama, los números de teléfono de las personas, y piden plata por medio de por ese medio para es decir, haciéndose pasar por una persona llegada de uno, ¿sí? La verdad, me siento muy contento por eso, de que estén haciendo esas actividades.
0: Muy bien, ahí está la participación de uno de nuestros oyentes a través de audio WhatsApp. Oyente en línea, 314-572-9143. Buen día.
2: Buenos días, doctor Elber. ¿Cómo amanece?
0: Buen día, superagente. Ayer alguien me decía, ¿cómo es que se llama Bonilla? Y le dije, es difícil de digerir, pero voy a deletreárselo. Fresnel.
2: Ah, Fresnel ya. Fresnel Bonilla Gil me llamo yo.
0: Sí, sí.
2: Doctor Martucci.
0: Ya se fue, voló. Hasta Willy voló.
2: Ah, se voló de la B. Salud yendo.
0: Saludos, doctor, de cumpleaños. Lucho,
3: buenos días. Buen día.
0: Permítame, saludos de cumpleaños. Dice, feliz cumpleaños a Doris Castillo. Doris Castillo, ojitos. Cumpleaños feliz, mil bendiciones. Y a mi amiga Rocío Micolta, que está en Canadá. Ah, no, está en Canadá. Rocío, un abrazo muy especial, en sintonía desde Canadá. Adelante.
2: Bueno, en el día de hoy llamo por lo siguiente. Hoy se cumplen 4 meses de la desaparición de Nicolás Valencia Ducuara, el chico en la situación de La Bocana. Yo sí quisiera, porque pues el presidente siempre que ha venido a la altura en las situaciones a lo que es lo del sismo, pero sí debería sacar un tiempo y venir a sentarse a ver cómo está Buenaventura en materia de seguridad, en materia de orden público, en materia de desaparición, en todas las materias que tenga que ver con él, lo que es garantizar el derecho a la vida. Porque pues uno es que persisten los hurtos, nuestras mujeres están siendo violentadas por quitarles el celular, los aretes, lo que lleven. Que esto se pusiera en contexto y que no quedara en manos, porque nosotros siempre hemos sabido que parte de la administración distrital y de parte de la gobernación, de parte de las autoridades de la policía y de infantería, para ellos en Buenaventura no pasa nada, no pasa nada en materia de seguridad y siguen las cosas pasando. ¿Usted se acuerda cuando estábamos en la reunión del aseo? Cuando el señor Ginás dijo en un momento

0: momento, pues les dijo que el carro no podía ingresar al barrio por eso, porque había una balacera. Y nunca vimos que las autoridades se pronunciaran si hubo balacera o no había balacera en la ciudad. También se rumora por ahí que un cajero de Bancolombia fue robado. Está en silencio total si es verdad que el cajero fue robado o no fue robado. Entonces, hay, en materia de seguridad están pasando cosas en Buenaventura. Entonces, 4 meses y necesitamos respuesta, y no solo respuesta de Nicolás, sino respuesta de los otros desaparecidos, porque nosotros vamos a unas reuniones, por lo menos el día 24 hay una reunión de desaparición forzada por parte del Comité de Desaparición Forzada, y nosotros no vemos respuesta, solo vemos que está en proceso, y no hay respuesta. Durante todo el año no han encontrado ni una persona viva o muerta. Los que se van voluntariamente pues aparecen como tal. Los niños y las niñas que son utilizadas, especialmente las niñas que son utilizadas en el secuestro sexual o la desaparición sexual, porque ese es otro flagelo que tenemos en la ciudad. Entonces, de esos casos sí nos damos de cuenta cuando regresan, que son de desaparición forzada como tal, no hay respuesta. Pero entonces sí le pedimos al presidente que venga y no que sea puerta cerrada, que inviten a los líderes de Buenaventura, porque sabemos líderes que sí ponemos la cara y no nos da pena y no nos da vergüenza decir las situaciones de que realmente suceden en el distrito. Muchas gracias, don Elber, que tenga un feliz fin de semana agradable. Yo no seguiré molestándolo por el sábado y domingo porque no hay programa, lógico, ¿no? El lunes nos vemos si Dios lo permite. Chao.
1: Gracias a Dios, aunque hasta en la voz del maestro lo he escuchado, pero bueno. Solo falta que salga Solo falta que salga con el hermano Alman en el espacio ya y completa todo. 8 de la mañana, 1 minuto para nuestros oyentes. Permítame, Luchito, porque hoy hemos estado activos con los saludos. Buenos días para felicitar a mi querido padre Leoncio Orozco, de parte de su esposa, hijo, nietos y familiares. Te amamos, padre. Pasa un feliz día. Le mandan a decir a don Leoncio. Hay otro audio de nuestros oyentes. Audio WhatsApp. Buen día.
2: Muy buenos días, Elber. Un saludo muy cordial para sus acompañantes. Tengo una pregunta. Habla Carmen Obando. ¿Qué está haciendo la Secretaría de Educación con aquellos colegios que tuvieron daños leves? Porque ellos dieron la orden de que los y las estudiantes retornen a clase, pero no han hecho nada por arreglar esos colegios. Los maestros estamos dispuestos a trabajar por la educación de los niños y niñas del distrito de Buenaventura, pero la Secretaría de Educación no sabemos qué están haciendo. Muchas gracias.
1: Bueno, lamentablemente en el audio no nos dice qué colegio es, pero mi recomendación, si ella es docente, mi recomendación es que el primer canal de información que deben tener sobre qué está haciendo la Secretaría de Educación es el rector de la institución. Ojalá mis amigos rectores se estén reuniendo con sus docentes o a través de los canales de información que tienen, les digan qué están haciendo en cada colegio, qué van a hacer o cómo van a recuperar algunos espacios, porque hay colegios que sus daños no fueron estructurales, daños de mampostería y demás, porque el colegio venía en un deterioro progresivo, y hay cosas que desde la misma rectoría se tiene que gestionar cómo se restablece para que la presencialidad sea 100%. Entonces, lamentablemente la docente no nos dice de qué colegio es, pero no podemos dar una respuesta generalizada sobre qué se va a hacer en los colegios que no sufrieron daños mayores, porque efectivamente las circulares de la Secretaría de Educación se han emitido y se han entregado con la información precisa a los rectores. De pronto esto nace de la desinformación interna, que quizás no la estén dando, no estén dando esa información los rectores, quizás digo. Entonces, con todo el respeto del mundo, les hago esa recomendación para que circulen internamente la información con sus docentes. 8 de la mañana, 3 minutos. Luchito, dice así. Turiririririn, tururín, turirín.

0: Platanal.
1: Qué cosa tan sabrosa. Yo le en una oportunidad dije que me gustaría hacer un programa sobre cuál es el mejor intro de la salsa. O sea, hay unos intros que son espectaculares, tanto en su arreglo musical, y que usted ya sabe, ese es. Y no solo eso, esa está la orquesta, porque más allá de la canción, esa está la orquesta. El conjunto clásico, Tito Nieves.

Ay, hombre, los Rodríguez. Saludos para toda la familia Rodríguez. Yo soy parte de la familia Rodríguez. Mi señor padre, que tiene los apellidos intercambiados, primero el de mamá, después el de papá, Rogelio Rengifo Rodríguez. Rorro, las tres R. Él, como no me está escuchando a esta hora. Bueno, don Rogelio Rengifo Rodríguez. Ahí está la R. Lucho, James, mi primo, ¿me entienden? Otro de los Rodríguez. Oiga, por más que critiquen al muchacho, esa calidad de James, al estilo Pibe Valderrama, pueden pasar los años, puede jugar hasta quieto. Mire ese cobro de tiro de esquina, se la puso en la cabeza y ya. Primer partido, 20 y pico de minutos y ya. Ahí justificó el valor de la camiseta, de una. Éxitos para James. No pertenece a mi equipo, no es miembro del mejor equipo del mundo, pero éxitos para James en el Atlético Nacional, porque es que el fútbol colombiano ya es hora que el torneo local mejore su nivel, a pesar que el nivel se lo están dando los más veteranos, pero esto impulsa a los otros a querer hacer mejor las cosas. Jorge Alonso Moreno Mosquera, un saludo muy especial. Ojalá la directora de gestión de riesgo acuda al programa. La comunidad tiene muchas confusiones sobre las ayudas, el cronograma, los pasos a seguir, etcétera, y muchas cosas más. Luis Rubén Neira, carro recolector de residuos sólidos, no ha pasado por el pasaje La Paz del barrio La Independencia. Ay, Dios mío, pasaje La Paz del barrio La Independencia. Otro llamado que se hace a la empresa. Luchito, dice así, suéltalo.

0: Nos escribe en Facebook, identificada como fan de One Direction. Por favor, no soy Directioner. Así se identifica en Facebook la persona. Dice, hola, buenos días. Sí, sería bueno una brigada porque mi casa está que con las... Ah, no, debe ser que colapsa. Y nada de visitas.
1: Otra vez voy pasando por ahí, donde voy procurando sin hallar.
0: Hola, Voces del Pacífico, buenos días. Saludos desde la distancia, nos escribe Marieta Montaño. No sé dónde estás, Marieta, pero un abrazo. Muchas gracias por hablarnos, escribirnos desde la distancia.

ya debe estar taco taco levantado, ¿no? Uf. Se encuentra Arsenio. Sería caridad. Hoy es viernes y aquí los estamos dejando ya iniciados con Voces del Pacífico 106.6. La situación no está fácil, la situación no está de relax, pero levantémonos. Sí. De alguna manera la música ha sido de esa forma, pero escucharla, no escandalizar. Escuchar la música, disfrutarla, de muchas maneras nos levanta, nos despierta, nos pone en otro tono y nos hace sentir diferentes. La canción puede tener el mensaje que tenga Lucho, pero si es la que a usted le gusta. Hay gente que dice, ay, pero mira, señor, ¿por qué se maltrata? No, pero es la canción que él le gusta, es la canción que él quiere escuchar.

0: Guapea Willy Colón. Nos vamos en la parte técnica, Luis Enrique Pérez Forero. Martuchis voló. Melzer está donde no entra ni la señal de la Santa Cruz. Dirección General del Berrejifo Micolta. Miremos si hay un oyente rapidito antes de irnos. De pronto alguna situación de último minuto. Ah, bueno. Nos estamos despidiendo a todos ustedes. Muchas gracias por quedarse conectados con Voces del Pacífico. 106.6 FM, la emisora que lo tiene todo. De verdad, esperamos que puedan pasar un buen fin de semana. Que viene Es Amor y Amistad. No tenemos programación especial en la emisora. Lamentablemente no hubo forma de poder coordinar, de realizar un espacio, pero tenemos el mes para muchas cosas. Esperamos que ustedes lo disfruten, así como nosotros queremos también disfrutar de alguna manera este fin de semana con cosas así como esta.
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0: Cuando tuve la carátula de este LP del Apollo Sound, del Progreso, en mis manos, yo me paraba al frente de mi casa y yo decía: vinieron a tomar esa foto aquí a mi casa. Una casa de madera, una puerta sin mucho diseño, la puerta normal, las tablas con sus huequitos y sus apliques naturales de la madera. Ese señor ahí con bigotico y todo decía: pero Roena, ¿cuándo vino a tomar esta foto aquí en mi casa? Por eso este álbum me agrada mucho y me trae muchos recuerdos. El Apollo Sound y todas las canciones que vienen ahí, El Lamento de Concepción, Yo No Estoy Contra el Progreso. Mi querido Hugo Montenegro Manyoma, bienvenido.
2: 8:13 minutos en la mañana, 8:13 minutos en la mañana.
0: 8:13 en su reloj, en el mío en las 8:11, ¿oyó? Está como sale con el reloj que le regresa a Carmen, el reloj que no tiene la hora de cuadrada. Damas y caballeros, goza. Chao, chao.

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4: Hermanos en Dios, en el universo, reciban el cordial saludo de su amigo, su consejero, Félix María Busto, el hermano Alman, que es la misma persona. 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En mis manos tengo un horóscopo que fue sacado científicamente de acuerdo a su día, mes y año de nacimiento, y en él llevo una guía numerológica donde muchas personas dan fe y testimonios de los beneficios que han tenido con el juego de chance y lotería. Así que si usted también quiere ganar, voy a comenzar con el signo Aries. Como siempre, de costumbre, comenzamos con el signo Aries. Para el Aries en el día de hoy, su número es el 912. Lo nacido bajo el signo de Tauro, 627. Si usted es del signo Géminis, 872. Lo que nacieron en Cáncer, 025. Lo de Leo, 204. Virgo, 567. La balanza de Libra, 722. Escorpión, 318. Sagitario, 460. Capricornio, 177. Acuario, 361. Piscis, que es el último del zodiaco, 428. Esos son los números de acuerdo a su día, mes y año de nacimiento. Ahora voy con el mundo de la naturaleza. 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
5: 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Ahora sí, hablemos de ese mundo de la naturaleza. En programas anteriores le dije cómo limpiar los riñones con el diente de león. Hoy quiero hablarle para aquellas personas que tienen llagas o úlceras varicosas, cómo quitarla con el olivo, es decir, aplicar hojas machacadas de olivo con aceite en forma de cataplasma en la parte afectada. Retire a las 3 horas, repita hasta mejorar. Esto se llama el mundo de la naturaleza y en este momento abrimos el cofre de las correspondencias. Están en mis manos las cartas dirigidas. La primera carta viene de Buenaventura y escribe: joven decepcionada por su pareja sin saber qué hacer. Joven decepcionada, perdón, por su pareja sin saber qué hacer. Dice aquí, bueno, dice: yo nací el 10 de septiembre del 2002. Bueno, dice: señor Félix María Busto, los felicito por el programa. Y mi caso es que me he separado de mi marido porque lo vi con otra. Me fui de la casa, pero él siempre va a donde yo vivo a rogarme que volvamos, aunque le dije que no quería seguir con él. Yo me siento como desesperada. Pienso que alguien nos puede estar haciendo algo de maleficio. Además, al frente donde vivimos vive una muchacha que dice tener un hijo de él. Y ella quiere volverse amiga mía, pero no sé con qué intención. Quisiera saber también si ese niño es de él, sí o no. Además, él prometió que nos cambiaríamos de barrio y no ha cumplido con eso. Yo lo quiero, pero dudo, porque eso quiero que usted me ayude. No sé qué decisión tomar. Espero que sea usted el que me dé los datos. Me despido como joven decepcionada por su pareja sin saber qué hacer. Nací el 10 de septiembre del 2002. Exactamente, si usted quiere ser feliz, tiene que insistirle. O bien sea, dígale que usted siga conviviendo con él siempre y cuando se muden del barrio. Tienen que salirse de ese barrio, porque allí, escúcheme la expresión, es donde existen los chismes y los bochinches que lo tienen a ustedes en esas condiciones. Él es un buen hombre, pero desafortunadamente tiene esa muchacha que ha querido meterle un hijo que no es de él, pero por quitarle plata mantienen eso, y ella quiere hacerse amiga suya también para hacerle daño. Entonces, usted quiere ser feliz, dígale que se muden de ese barrio. Joven decepcionada por su pareja sin saber qué hacer. Nací del 10 de septiembre del 2002. Gracias por la carta. Si usted quiere más información, también la invito a mi oficina. Buenos días. Vamos a ver. Tengo la última carta del programa. Esta dice que no diga el barrio. Escribe: mujer enamorada que quiere saber la verdad. Ajá. Mujer enamorada que quiere saber la verdad. Dice que nació el 8 de septiembre. Esta nació en el 2003. Bueno. Señor Félix María Busto, hermano Alman, los saludo cordialmente y paso a decirle lo siguiente. Soy una persona que hace 2 años tengo una relación con mi novio, a quien le estoy esperando un hijo porque quiero ser madre. Quisiera saber si él piensa bien conmigo y si me está engañando o tiene otra relación fuera de mí. Quiero estar segura, porque él a veces me dice que me quiere mucho y no le creo, porque varias amigas dicen que él me engaña y yo no sé si creerle a él o a ella. Tengo mi sospecha. Yo quiero saber si después que salga del embarazo voy a conseguir un buen empleo para cubrir mis necesidades económicas, ya que él está estudiando y no ha terminado su carrera. Yo le agradezco su atención y me despido de usted como mujer enamorada que quiere saber la verdad. Nací el 8 de septiembre del 2003. Mi querida amiga, con respecto a esto, a usted, su familia es la que le van a colaborar porque usted quiere ser madre. Es que usted está viviendo con un muchacho que apenas tiene 19 años y usted sabe que él económicamente no la puede ayudar porque está estudiando. Pero usted también me dice que si él le conviene, que si es un muchacho de 19 años, mi amor, que no va a servir para usted por ahora porque económicamente él no puede, está estudiando. No le tronque la vida a ese muchacho, ni tampoco busque la forma de que él va a ser fiel con usted, porque es un muchacho que está comenzando a vivir. Usted quería ser madre, ahí tiene. La familia suya le van a ayudar para lo del embarazo, pero en cuanto al muchacho, no cuente con él. Únicamente fue porque usted quería ser mamá. Mujer enamorada que quiere saber la verdad. Nací el 8 de octubre de 2003. Gracias por la carta. No busquen más nada, que ya usted tiene su hijo, que era lo que quería. Buenos días. Bueno, señoras, señores, se acabó el tiempo. 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Hermanos en Dios, en el universo, la manecilla del reloj en este instante indica que el tiempo ha finalizado. Solo me resta pedir a Dios nuestro Señor haya deparado bondad, paz, tranquilidad a todos ustedes. Un cordial saludo.
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13: 8:30 minutos en la mañana, 8:30 minutos en la mañana. Por asuntos técnicos estuvimos transmitiendo por internet estos días. Agradecemos su deferencia con nosotros, amigos oyentes. Tenga usted muy buen día, amigo oyente. Esta es su emisora comunitaria Voces del Pacífico, 106.6 del FM de la Fundación Sensemayá. Y este es su programa Mar y Música, creado el 2 de noviembre de 1997. Somos la cultura en la radio comunitaria. Este programa se transmite de lunes a viernes, hoy es 18 de septiembre de 2026. Frente al horror de la guerra y ante quienes viven de fomentarla, levantamos nuestras voces y ofrecemos el sonar de nuestros instrumentos musicales para seguir cantando y para que siga la vida. Dirección General, Elber Regifo Micolta. Dirección Técnica, Luis Enrique Pérez Forero. Coordinación y Conducción, Hugo Montenegro Manyoma. Aspiramos que este recorrido sonoro programado sea de su completo agrado, amigo oyente, ya que usted es la razón de ser de nuestro ejercicio diario en la búsqueda de mantener vivas nuestras manifestaciones culturales. Iniciamos nuestro perfil artístico de hoy con el grupo Los de la Bahía de la Cruz y Los Alegres del Pacífico. Del álbum Empresa Puertos de Colombia, voz de Jason, de Gerson López, escuchemos del folclore La Guayabita.
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0: 8:39 minutos en la mañana, 8:39 minutos en la mañana. Estábamos escuchando una composición de Carlos Salcedo Riascos con los grupos del álbum de los grupos de los de la Bahía de la Cruz y los Alegres del Pacífico, patrocinado por la empresa Puertos de Colombia. Olga Milena se llama ese tema musical que acabamos de escuchar. Hasta 1900, habíamos quedado pendientes de terminar, de redondear mejor el tema de apartheid. Hoy vamos a cerrar el tema y nos vamos con el análisis de la abolición del apartheid, crisis interna y demás aspectos. Hasta 1963, Sudáfrica era el único país del África negra gobernado por una minoría blanca. Pero desde muchos sectores de la población africana, las reformas se veían necesarias, aunque acarrearan la pérdida de privilegios. La economía sudafricana tenía como principales bases su producción de oro, platino y diamantes, pero el comercio internacional estaba casi paralizado para otro tipo de exportación. El crecimiento económico se había detenido, en tanto el precio de la materia prima del país, como el oro, bajaba en los mercados mundiales, causando una recesión económica a mediados de la década de 1980. El apartheid prohibía asimismo que millones de sudafricanos negros pudieran realmente integrarse a la economía nacional más que como mano de obra barata, privando a las empresas sudafricanas de un gran mercado interno potencial. Inclusive, la expansión de la industria se veía frenada por la escasez de trabajadores calificados, en tanto el acceso a la educación especializada solo era permitido a los sudafricanos blancos. La urgencia de mantener un aparato militar policial represivo consumía la mano de obra de los blancos, quienes a causa del apartheid ocupaban todos los cargos de la administración pública y también de las Fuerzas Armadas. Así, la aerolínea de bandera sudafricana produjo la campaña mostrando aeropuertos terminales vacíos con el eslogan: "Sin reforma, Sudáfrica no irá a ninguna parte". La demografía de Sudáfrica también mostraba la insostenibilidad del apartheid a largo plazo, pues la mejora en las atenciones médicas pese a la marginación y la discriminación permitieron un crecimiento demográfico sostenido de la población negra, el cual resultaba superior, muy superior al de los blancos. De hecho, hacia 1985 los blancos ya constituían menos del 15% de la población sudafricana, mientras que en 1948 era el 21% de los habitantes del país, siendo cada vez más difícil en la práctica que una minoría tan exigua impusiera por la fuerza su dominio político y económico a las mayorías, y aún peor hacerlo sobre la base de criterios abiertamente racistas. Para entonces, el apoyo incondicional de Estados Unidos y el Reino Unido al bastión anticomunista era ya escaso debido a la presión de la opinión pública mundial, contraria al único estado del mundo que se proclamaba abiertamente racista. Inclusive se habían impuesto sanciones económicas por parte de la ONU y algunas naciones también requerían la desinversión total en Sudáfrica. La moneda sudafricana, el rand, llegó a un nivel tan bajo que el gobierno se vio obligado a declarar un estado de emergencia en 1985, que se mantuvo durante 5 años. En 1984, el presidente Pierre Willem Botha inició políticas destinadas a evitar que creciera el descontento entre la población negra, permitiendo que los no blancos, como indostanos, mulatos y asiáticos, instalen sus domicilios en algunas áreas de blancos, aboliendo la prohibición de matrimonios interraciales y tolerando las agrupaciones políticas multiraciales, pero negándose a otorgar mayores libertades a los negros. La política del apartheid creaba cada vez más controversias y oposición de la comunidad internacional, mientras que dentro de Sudáfrica diversos líderes blancos asumían seriamente que ante una inminente crisis social y económica y con la reprobación de casi todo el planeta, el apartheid no podría existir muchos años más. 8:44 minutos en la mañana, 8:44 minutos en la mañana. Escuchemos Integración Porteña. del álbum Hasta que se rompe el cuero, una composición de Ricardo Cuero Angulo Pilde. Escuchemos El gallo de mi vecina.
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8:52 minutos en la mañana, 8:52 minutos en la mañana. Zafa Rancho, una composición de Ricardo Cuero Angulo Pildé, con integración porteña, del álbum Recordando a Buenaventura. Tenemos un saludo aquí, antes de continuar, tenemos un saludo de don Miguel Vicente, don Miguel Vicente Asprilla, que envía un saludo de cumpleaños a su señora Noemí Zúñiga. Desea muchos años más de vida, y de esta ventana abierta a la cultura nos unimos precisamente a esa celebración de cumpleaños de don Miguel Vicente Asprilla. Para doña Noemí Zúñiga, feliz cumpleaños. Seguimos hablando de la apartheid. El inicio de la perestroika en el glasnost de la Unión Soviética bajo el liderazgo de Mijaíl Gorbachev desde 1985 causó que paulatinamente el gobierno soviético se concentrase en los problemas internos de la Unión Rusa Social Soviética y retirarse funcionamiento de gobiernos a gobiernos aliados en todo el planeta. África no fue la excepción, pues la Unión Soviética negoció públicamente con Estados Unidos poner fin a la guerra de la frontera de Sudáfrica librada por Sudáfrica contra Angola y en el territorio de Namibia, por lo cual la Unión Rusa Social Soviética retiró paulatinamente su apoyo económico y bélico a Angola y Cuba, haciendo cada vez inviable para ambos países proseguir la lucha. Del mismo modo, los Estados Unidos cesaron su apoyo financiero a Sudáfrica, lo cual trajo graves consecuencias al gobierno de Pretoria y acelerando el fin del régimen del apartheid, el régimen del apartheid en Sudáfrica. También la URSS, la Unión Rusa Social Soviética, retiró la mayor parte de su ayuda financiera a

0: África subsahariana desde 1987, desaparecieron los pretextos para que el gobierno de Washington evitara aún actuar decididamente contra el apartheid, por lo cual altas autoridades de Estados Unidos empezaron a expresar juicios abiertamente condenatorios hacia el gobierno sudafricano. Hasta entonces, el régimen estadounidense de Ronald Reagan rechazaba toda censura abierta al apartheid. Insistía en la necesidad de apoyar a Sudáfrica en el campo económico y diplomático para combatir la amenaza comunista en el África subsahariana, pero la retirada política de la Unión Rusa Social Soviética al escenario africano eliminó toda posible excusa de Estados Unidos para seguir auxiliando al régimen del apartheid. De hecho, la pérdida de apoyo político, diplomático y financiero de Estados Unidos significó para Sudáfrica un duro golpe en su ya perjudicada economía. A lo largo de 1988 se realizaban las negociaciones de paz para el fin de la guerra de la frontera de Sudáfrica, donde ambos bandos pactaron el fin de la contienda tras presiones de Rusia y Estados Unidos, en tal sentido celebrando los acuerdos finales entre Sudáfrica, Angola y Cuba en diciembre de 1988, poniendo fin a la guerra y fijando las bases para la independencia de Namibia, que se haría efectiva a inicios de 1990 bajo la supervisión de la Organización Nacional, la Organización de las Naciones Unidas, perdón. En medio de este contexto, en febrero de 1989, el presidente Botha sufrió un accidente cerebrovascular y fue reemplazado por su ministro conservador Frédéric de Klerk. A lo largo de este año, en el resto del mundo, la caída del muro de Berlín y las revoluciones de 1989 en Europa Oriental precipitaban la disolución del Pacto de Varsovia y aceleraban la retirada política y económica de Rusia del África subsahariana, la cual no dejaba de tener efectos en la política sudafricana. 8:56 minutos en la mañana, 8:56 minutos en la mañana. Escuchemos a Chirimías del Chocó, al grupo Chirimías del Chocó, del álbum Volumen 2. Escuchemos Del Folclor, Por Cuánto Me Lo Das.
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0: Minutos en la mañana, 9:08 minutos en la mañana. Era del volumen 1, Sirimías del Chocó. Nos estaba presentando del folclore La Vaca Loca. Sí, señor. Tras una serie de choques con Botha a lo largo de 1989, de Klerk logró asumir el cargo de presidente de Sudáfrica el 20 de septiembre de 1989. Comprendiendo que el transformado escenario de la política mundial presionaba a realizar grandes cambios políticos en Sudáfrica y que el régimen segregacionista ya no podría contar con el apoyo incondicional de Estados Unidos, de Klerk abandonó rápido sus posiciones conservadoras en nombre de un realismo político ante la situación internacional. A finales de 1989, de Klerk inició negociaciones con otros políticos blancos para poner fin al apartheid, al hacer cada vez más difícil el sostenimiento político militar, trabajando primero para suprimir la legislación racista que había estado en vigor durante los últimos 40 años. En su discurso de apertura del Parlamento el 2 de febrero de 1990, Frédéric de Klerk anunció que empezaría un proceso de eliminación de las leyes discriminatorias y que levantaría la prohibición contra partidos políticos proscritos, incluyendo el principal y más relevante partido de la población negro, el Congreso Nacional Africano, más conocido como ANC, que había sido declarado ilegal 30 años antes, anunciando también el final del estado de emergencia declarado por el presidente Botha, una demoratoria de la pena de muerte y la liberación del encarcelado, el líder negro Nelson Mandela, el cual fue efectivamente liberado de la cárcel 9 días después, el 11 de febrero, junto con otros 120 integrantes del ANC, Congreso Nacional Africano. La legislación del ANC y la liberación de Mandela precipitaron la participación política de la población negra, hasta entonces excluida. Entre 1990 y 91 fue desmantelado el sistema legal sobre el que se basaba el apartheid, derogando paulatinamente las leyes que habían dispuesto la segregación étnica desde 1948 y habían privado de derechos políticos a la población negra. No obstante, la oposición conservadora blanca reprochaba a de Klerk que no contaba con un mandato expreso de los electores, entendiendo que solo los blancos podían ser electores para tomar tales decisiones y menos para un diálogo político con el ANC u otros grupos políticos de la población negra. En respuestas, el gobierno convocó una consulta popular para marzo de 1992, la última ocasión en que solo los blancos votaron, para determinar el apoyo o rechazo a la negociación para el término del apartheid. Así se realizó el referéndum en 1992, donde tuvieron derecho a voto apenas 3.3 millones de blancos. El resultado indicó un apoyo al gobierno del 68% de los votantes contra un rechazo del 31%. Por tal motivo, por el cual el gobierno de Klerk continuó avanzando en negociaciones para una nueva constitución con el ANC y otro grupo político surgido entre la población negra. Las mismas se prolongaron durante largos meses al surgir graves tensiones entre los sectores conservadores y liberales de la etnia afrikaner, mientras aparecían también serias y violentas rivalidades entre el ANC y el partido Inkatha de mayoría étnica Zulu, además de las pugnas entre de Klerk y Mandela sobre el futuro régimen político del país. En tanto, Mandela rechazaba acuerdos que mantuvieran algún favorecimiento político hacia los blancos, como escaños fijos en el Parlamento o cargos en el Ejecutivo, mientras de Klerk dudaba que un gobierno de mayoría negra surgido de la democracia representativa pudiera operar eficazmente. Finalmente, al terminar 1993, las partes llegaron a un acuerdo sobre un borrador de constitución que otorgaba derechos fundamentales a toda la población, sin distinciones raciales o étnicas, y así suprimía los últimos vestigios del apartheid para todos los efectos. También fijaron una fecha tentativa para las nuevas elecciones para el presidente y el parlamento. Estas se produjeron el 27 de abril 27 y el 29 de abril de 1994, fecha en las cuales la población negra mayor de edad ejerció su derecho al sufragio por primera vez en la historia del país, gozando de plena igualdad de condiciones en el principio un votante, un voto, y donde resultó amplio vencedor el ANC, eliminando en la práctica el apartheid, siendo que el líder del ANC, Nelson Mandela, resultó elegido presidente. Resultó elegido presidente del país sudafricano. Escuchemos, cuando son las 9:13 minutos, escuchemos otro tema musical del álbum Recordando a Buenaventura, integración porteña, con una composición de Francisco Peña Pozo, presentan El Puerto.
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0: 9:21 minutos en la mañana, 9:21 minutos en la mañana. Era una composición de Vidal Velázquez, que trae Peregoyo y su combo Bacaná, del álbum De Parranda, cantándole a mi morena. Sí, señor. Por extensión, se denomina aparte a cualquier tipo de diferenciación social dentro del contexto de una nación mediante el cual el sector de la población tiene plenos derechos y otro sector se relega a un estatus de marginalidad. Mientras la mayoría de los ciudadanos del país tienen restringidas sus libertades y derechos, una minoría privilegiada y los extranjeros pueden acceder sin límites a las opciones comúnmente generales en cualquier estado de derecho. El concepto de apartheid se manifiesta en este caso en la prohibición al individuo común del derecho a disfrutar de centros turísticos y de salud exclusivos para extranjeros y personas vinculadas a la alta dirigencia de la nación, salida y entrada libre del territorio nacional, posesión de medios de comunicación para la telefonía móvil, acceso a internet y libertad de expresión del pensamiento, así como restricciones para el acceso de empleos, teniendo la capacidad física e intelectual exigida para los mismos. Se antepone la obligatoriedad de pertenecer a instituciones políticas e ideológicas. En 1965, después de formar parte de la Federación de Rodesia y Nizalandia, debido al miedo de la minoría blanca gobernante, la colonia de Rodesia del Sur declaró unilateralmente su independencia el 11 de noviembre de 1975 de la mano del primer ministro Ian Smith, sin que el gobierno británico ni la mancomunidad lo consintieran, instaurando un régimen de segregación racial muy parecido al instaurado en Sudáfrica, razón por la que se conoce como un mini apartheid, aun cuando no llegaron a los mismos extremos. El sufragio se restringía inicialmente según criterios de ingresos, propiedades y alfabetización, lo cual dejaba afuera a la mayoría de la población negra. Debido a esto, el país sufrió de aislamiento internacional. Prácticamente sus únicos aliados en la región eran los sudafricanos y los portugueses, quienes les proveían de dinero y también de armas. Desde 1964, en el país había estallado una auténtica guerra civil entre el gobierno de Rodesia y grupos guerrilleros como el SANLA, de Robert Mugabe, el SAPU, de Joshua Nkomo. Desde 1979, tras un referéndum, se empezó a instaurar de poco a poco un régimen multirracial presidido por Abel Mutsureba, quien empezó a negociar con la guerrilla y con los británicos. Finalmente, tras unas elecciones, Robert Mugabe se hizo con el poder del país, declarando la independencia de Zimbabue con reconocimiento internacional el 8 de abril de 1980, dando por finiquitado el régimen de apartheid vigente hasta entonces en ese país. Todo este proceso de apartheid que hemos hablado en todos estos programas han tenido registros fílmicos. Algunas películas se muestran en la vida cotidiana de Sudáfrica o su historia. Por ejemplo, Gritos de Libertad, basado en la historia del periodista anti-apartheid Donald Wolfs, que cuenta la historia del activista sudafricano Steve Biko, que ya tocamos en este comentario. Atrapa el Fuego, conocida también como en nombre del Honor, basada en la historia real de Patrice Chamuso, antiguo miembro del Congreso Nacional Africano. Hay una serie de filmes, Los Dioses Deben Estar Locos, especialmente la segunda parte. También La Fuerza de Uno, basado en la novela The Power of One, de Bruce Cauterney. Adiós Bofana, basado en las memorias de un carcelero blanco de Nelson Mandela. El Color de la Amistad, El diamante de Sangre, me menciona a los mercenarios del Batallón 32 Afrikaner y de los ejecutivos Outcomes, mercenarios que actuaron en la Guerra Civil de Sierra Leona. Sarafina, La Conspiración, Insurrección de Adolfo Hitler, Invictus, Sector 9, Distrito 9, Una Área de Estación Blanca, Lethal Weapon, mostrando una red de tráfico de drogas donde participan agentes blancos del gobierno de Sudáfrica, Tierra de Sangre 2004, La Fuerza de Uno 1992, Divan Bang Club, Steven Silver 2010, Kangamba, en La Habana 2008, muestra de guerra en Angola, de la FAPLA y la SOWAPO y las tropas cubanas en la UNITA y contra las Fuerzas Armadas de Sudáfrica. The World Usain 2007, la película está ambientada en la década de 1950, Ciudad del Cabo, Sudáfrica, durante los comienzos de la apartheid. El Mundo Aparte, película de Chris Menges, 1988, basada en la vida de Joyce Oslobo, Ruth First, y con guión de Swan Oslobo, su hija. 9:26 minutos en la mañana, 9:26 minutos en la mañana. Escuchemos a Perigoyo y su combo bacana de el álbum Parranda y de varios autores, Mosaico.
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0: 9:36 minutos en la mañana, 9:36 minutos en la mañana. Hernando Góngora y su combo estuvo por aquí. Composición de Hernando Góngora, el son de los Colimochos. Terminamos nuestro tema la parte hoy viernes, seguramente mañana sábado, que habrá oportunidad de estar con Manglar Sonoro. Sí, estaremos en otro tema importante para los que estamos interesados en mantener vivas nuestras manifestaciones culturales. Es informaciones que nosotros debemos saber, pero que la escuela no las da por razones diversas. De todas maneras, aquí está la radio para ayudar a crecer en cultura general. Es la intención de nosotros, utilizando la música nuestra como pretexto, uno, para que la conozcamos y también para crecer. Todos los audios que en este programa se presentaron llegan hasta usted gracias a la principal deferencia del Archivo Sonoro del Grupo Escuela Arte y Cultura Manantial Folclórico, uno de los tres archivos más importantes a nivel nacional de música del Pacífico colombiano en formato análogo y digital. Si hubiera más escuelas de música que militares, muy seguramente por las calles, por nuestras calles, habría más marimbas que metralletas y más artistas que asesinos. Estuvimos con usted, el de Regifo Micolta, en la dirección general. Luis Enrique Pérez Forero en la dirección técnica y Hugo Montenegro en la coordinación y conducción de este programa. Quédese en sintonía de Voces del Pacífico, la emisora que lo tiene todo.
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1: Y queremos continuar con un tema que ha salido de nuestro corazón directamente para todo aquel que ha dejado un amor en su vida en Cuba. En Cuba hay zonas aledañas. ¿Quién no

0: Gracias.
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0: 11:29.
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0: ¡Gracias, Tenerife! ¡Woo! ¡Va por ti, Frankie! ¡Va por ti!
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0: cada quien caminando por su lado. Y es el momento de que todos caminemos hacia una misma ruta, en pro del movimiento urbano del Pacífico, la República del Pacífico, en honor al caballo Junior James, DJ Piru, Talentini, este es oficial el de la O, X-True Man, desde la Sweet Records.
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3: Son las 12 del día. 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
4: Señor, haz de mí un instrumento de tu paz. Que donde quiera que haya odio, yo ponga amor. Donde haya ofensa, yo ponga perdón. Donde haya duda, yo ponga fe. Donde haya error, yo ponga tu verdad. Donde haya tinieblas, yo ponga luz. Donde haya discordia, yo ponga unión. Donde haya desesperación, yo ponga esperanza. Donde haya tristeza, ponga yo alegría. Concédeme, Señor, la gracia de no buscar tanto ser amado como amar. Ser comprendido como comprender. Ser

0: Consolado como consolar, porque dando es como recibimos, perdonando es como somos perdonados, y muriendo en ti es como nacemos a la vida eterna.
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12 del día, 2 minutos, amables oyentes, bienvenidos a una nueva emisión del noticiero de Voces del Pacífico. Hoy es viernes 18 de septiembre del año 2026. Estamos bajo la dirección de Elber Regifo Micolta, en la parte técnica Luis Enrique Pérez Forero. La edición periodística de Melzer Zuley García Sánchez, Marta Fanny Vanegas Lemus y en los deportes Walter Alfredo Bermúdez Potes. Les vamos a dar a conocer los titulares de nuestras principales de noticias.

Un hombre que se encuentra privado de la libertad desde hace 3 años solicita que se le resuelva su situación jurídica, ya que hasta el momento no ha sido condenado. Dialogamos con su madre y nos cuenta la situación que está padeciendo esta persona. Continúan apareciendo viviendas en riesgo de colapso que necesitan demolición controlada. Un afectado por el terremoto en el barrio Lleras tuvo que demoler su vivienda a mano porque no se podía hacer con maquinaria. Estrategias desde la Capitanía de Puerto para realizar un avistamiento de ballena responsable. La CBC viene realizando socialización con motoristas para que se pueda disfrutar del avistamiento de ballenas y no causar accidentes. Se prepara el comercio para este fin de semana cuando se celebre el Día del Amor y la Amistad. DIMAR conmemora 74 años trabajando por el desarrollo de los mares, ríos y costas de Colombia. El establecimiento público ambiental inicia estrategia de murales ambientales para recuperar espacios públicos en Buenaventura. Titulares en deportes.

0: La selección Colombia femenina de fútbol se impuso 1-0 a Polonia y clasificó a cuartos de final del Mundial. El argentino Marcelo Gallardo fue confirmado como nuevo seleccionador de Ecuador. Colombia ganó oro con la patinadora Colin Andrea Castro en Juegos Suramericanos. A Tumaco se desplazará el onceno oro del Pacífico para buscar clasificación a la siguiente fase de la División C. Néstor Lorenzo confirmó 26 jugadores para juegos amistosos de la selección Colombia. Esperen estas y otras informaciones más adelante en el noticiero de Voces del Pacífico, la emisora que lo tiene absolutamente todo.
1: Son las 12 del día, 6 minutos. Iniciamos con nuestra primera información. Un hombre que se encuentra privado de la libertad desde hace 3 años asegura que aún no se le ha definido su situación judicial. Brian Bonilla Riascos fue capturado por el delito de hurto y hasta la fecha no lo han condenado. Asegura su madre, con quien dialogamos, que debía haber salido hace rato por vencimiento de término. A eso se le suma que el abogado que se había conseguido para que tomara el caso, pues ha recibido dinero y no responde las llamadas y no se presenta a las audiencias. Isabel García Riascos es la madre de este hombre y nos cuenta qué es lo que está pasando y cómo, y pide pues para que le digan cómo la pueden orientar para ella poder resolver pues o intentar ayudar a su hijo en esa situación.
2: Mi hijo tiene 3 años de estar preso, lo que era un preso en el 2024. Él está allá y yo necesito que por favor, porque tiene un abogado y el abogado no se ha presentado, el abogado no se presenta a las audiencias. Entonces yo quiero que por favor que se presente a las audiencias, porque él ya a esta hora debía haber salido por vencimiento de término y no ha salido. No lo han condenado, no tiene quien lo acuse, entonces pues no sé por qué me lo tienen allá a él detenido. Entonces yo quiero que por favor me faciliten el abogado. El abogado se llama Andrés Correa, se llama el abogado. Entonces necesito que por favor, pues yo estoy muy desesperada porque él estaba en Marte. Le doy gracias a Dios porque no le pasó nada a él. Y ahora me lo tienen allá en el INPE. Entonces pues ya es hora que me digan algo, no tengo a quién recurrir, por eso estoy aquí ahora.
3: ¿Usted ha intentado de pronto comunicarse con el abogado para que aparezca y le pueda resolver la situación de su judicial, de su hijo?
2: Sí, he intentado hablar con el abogado, le he llamado, le he mandado mensaje y él no contesta la llamada, no responde la llamada del abogado. Entonces necesito que por favor le responda, porque me han dicho que él debe presentarse porque él tiene unos papeles, unos documentos, y que si él no deja el caso, no pueden ponerme el otro abogado. Entonces creo que él venga, que se presente, que si él no va a hacer las cosas bien, que se presente, que no va a estar en la defensa de mi hijo, que se presente para que pueda designarle otro abogado a él.
3: Bueno, ¿cómo ha sido esa situación como familia? ¿Qué han ustedes lidiando con la situación judicial de su hijo, que lleva más de 3 años detenido y aún no le resuelven la situación jurídica?
2: Sí, tiene 3 años detenido y no me resuelve nada en una situación, y eso me tiene muy consternada. Yo, una mujer que sufre de la presión, y cada vez que él me llama, en estos días me llamó que necesitaba una plata, tuve que ir a prestar esa plata para mandársela allá, porque usted es que allá entonces es como aquí afuera. Entonces necesito que por favor que ponga la mano en el corazón y que me ayuden con esto. Necesito esto.
3: ¿Por qué delitos acusaron a su hijo?
2: Por hurto. Por hurto lo acusaron. Entonces necesito que por favor me hagan algo, porque me digan algo, porque así no puedo estar yo. Yo estoy muy, ya tengo 53 años y cártico, tengo que estar yendo a la cárcel a irlo a ver, que necesita algo. Yo soy una mujer de bajo recurso, no tengo recursos para cártico, que él me llame a mí, que le mande plata, que no, que tengo que mandarle cosas de aseo cada ratito. Entonces no tengo, yo soy una mujer sola. El papá de él no está por acá, entonces pues necesito que haga el favor y que me ayuden en esto.
4: ¿Los que estuvieron con él ya resolvieron la situación, ya lo soltaron?
2: Sí, el muchacho que lo cogieron a él ya lo soltaron, ya está, ya lo soltaron. pero pues él ha quedado allá porque pues no tengo plata para colocar otro abogado, porque no tengo plata, soy una mujer que no tengo una ayuda de nadie. Y como a mí nunca me había pasado esto, entonces por eso quiero que alguien me ayude con esto.
4: ¿El abogado le alcanzó a cobrar? ¿Qué hayan organizado por él?
2: Pues el abogado me decía a mí que me estuviera tranquila, que él lo sacaba y que él me lo masacaba a mi cimiento de término. Y pues yo leí la plata y él nunca lo ha sacado y ahora se perdió, no apareció, está en Cali, me quedó hasta los mensajes, las llamadas, nada de esas cosas. Entonces que por favor ponga mano en el corazón. Que no lo haga por la plata que yo le di, que lo haga porque lo haga, que él también tiene hermano, también puede tener hijos, puede tener familiares y que tenga la misma situación que me encuentro yo.
1: 12:11 minutos. Y continúan apareciendo viviendas en riesgo de colapso después del terremoto que necesitan demolición controlada de manera urgente. Es el caso de dos edificaciones en el barrio El Lleras, quienes están afectadas y sus habitantes están allí, también poniendo en riesgo su integridad. Manuel Miranda es una de las personas afectadas y asegura que necesitan pues que la casa que cayó al lado de la de él sea demolida.
5: O sea, muy buenos días. La verdad, esto ya me tiene estresada, porque siempre vienen, la alcaldesa ha hecho como 3 visitas, le toma fotos, que va a...
6: Mire, señora periodista, resulta que estamos completando hoy día 48 días del desastre. La señora alcaldesa, porque es que esta frase va para la alcaldesa, para la gobernadora del Valle y para las autoridades. ¿Cómo es posible que cuando se hay un derrumbe en una vía, hay una empresa que se llama Envía, y Envía ahí mismo están las máquinas, están las volquetas, está todo para esperar la vía donde hay un derrumbe? ¿Por qué no se puede hacer un desastre de esto? Mire la situación que estoy viviendo yo aquí con mi señora, dos nietas que tengo, la hija y el yerno. Ustedes están viendo cómo está esto. La de material se vino llevando esta, ya está vino a rematar acá con la casa de nosotros y arriba está toda mala. Ustedes pensar que han subido, otros periodistas han subido a ver la situación que está allá. Entonces digo yo, ¿por qué la alcaldesa que manda aquí en el puerto, en mi bello puerto del mar, no se condolece que ya ha entrado y ha salido como 3 veces? Hombre, se habla con Envía y manden una máquina a derrumbar esto. ¿Qué llega a pasar? Que una tabla se parte, la tabla se compra una tabla nueva, pero la vida no. La vida es una sola, tanto para los adultos como para los niños. ¿Ya? Hay dos niños que son mis adoraciones mías, porque son buenas estudiantes, mis dos muchachas, mis dos nietas, ¿no? Y que vamos a tener un fracaso ahí. ¿Por qué pasó eso? Cuando ya sucede el accidente, están los muertos ahí, ¿por qué no avisaron? ¿Por qué no dijeron con tiempo? Y venimos avisando desde que pasó el accidente, el caso este, estamos avisando. Aquí habitan dos muchachas que tienen a la mamá, también la tienen mala, ¿no? Y la dueña de la casa, la del material, se ha perdido porque yo no le he vuelto a ver más allá por acá, que era que te viene, que va a traer y no aparece. Por favor, señora alcaldesa, señora gobernadora, las grandes autoridades, metan una máquina, hay que hablarle a Envía, porque Envía tiene máquina para tirar al piso, y eso lo derrumban en un 2x3. Así la gente, las muchachas de aquí al lado, las vecinas mías, y yo con mi familia, con mi señora, también podemos ver qué se puede hacer. Imagínense, el gobierno mandó un auxilio de 1.050.000 pesos. La gente madruga a buscar esa platica para cualquier, comprar una puntilla, y ya la conciencia que usted llega allá, usted está aquí, pero no le enviaron la plata. Y esa persona que baja tiene que volver así. Usted tiene que medir 1.000 para el transporte, a volver a recolectar el transporte para volverse ahí de nuevo. Y sale uno, la gente sale a las 4, 3 de la mañana para allá con ese peso. Y va llegando allá, no hay nadie.
1: ¿Cómo ha sido la incertidumbre de ustedes convivir en la casa en estas condiciones, arriesgando la integridad?
6: Pues nosotros estamos, la vecina aquí al frente nos está dando la posada. Nosotros pasamos acá únicamente a asearnos, a echarse uno agua, a limpiarse el cuerpo, pero no podemos estar aquí porque uno, ve, esta madrugada tembló de nuevo. Esta madrugada volvió a temblar y eso. Pero mire cómo quedaron, la vez se volvió a caer. Pero si uno se mete allá, señora, lo coge el temblor a uno allá, las dos niñas y los cuatro viejos, ahí quedamos. Y entonces, ¿qué llega a pasar ahí? Vuelvo y le digo, una tabla, una eternidad, una hoja de zinc, se compra, se repone, pero la vida no. Máximo la de las dos niñas. Por favor, la gobernadora del Valle, usted está viendo esta transmisión, y usted, señora alcaldesa, póngase la mano en el corazón. Hoy día nos toca a nosotros, mañana le puede tocar a cualquiera de ustedes que tenga... Por favor, colaboren en esta situación, porque la situación no está para juego. Estamos de posada, llegará el día que la señora ya llevamos un mes y pico, y ya la señora, bueno, usted, ¿hasta cuándo vamos a estar aquí? Eso es lo que yo quiero, que nos metan la mano, hable la señora gobernadora, vuelvo y digo, y la alcaldesa, las grandes autoridades, manden, por favor, una máquina para que derrumbe esta casa. Que eso nos tiene perjudicado a las dos muchachas de aquí, porque ya, al tumbar esto ya pueden relacionar su casa. Y nosotros también. Mire, la casa está tirada ya y todo lo de arriba se voló. Todo está volado.

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7: 12 del día, 19 minutos. Eliana Angulo también es afectada en el barrio Lleras y también solicita que se atienda esa situación y la vivienda sea demolida.
8: O sea, muy buenos días. La verdad, esto ya me tiene estresada, porque siempre vienen, la alcaldesa ha hecho como 3 visitas, le toma fotos que va a mandar a demoler, y esto a la final no aparece nadie. Nomás vienen, toman fotos que hay que demoler, que hay que demoler, que hay que demoler, pero a la final no se encuentra ninguna solución. La dueña de la casa que pidió un derecho de petición, pero todavía que no le dan solución alguna. Y con la respectiva que, como vuelvo y repito y dije en la otra entrevista, yo tengo una persona que tiene una CV. Y la verdad, a mí me urge que me encuentren una solución para ver si yo traslado a mi mamá, porque a mí me queda muy difícil estar en traslado, en traslado. Y pues como muchos los vecinos saben, aquí nomás solamente vive mi hija, que es una menor de edad, mi mamá que está enferma y mi persona. Entonces necesitamos que, por favor, manden la máquina para demoler esa casa, para poder tumbar, porque aquí no hay más. Al menos se puede recuperar algo poco que ellos puedan hacer. Pero peor sería que se viniera todo y sería más afectación. O que esperaran que hubiera una desgracia para así poder venir y desbaratar. Está temblando mucho, eso lo saben. Ellos no están durmiendo ahí, pero en la medida que tiembla, uno no sabe en el momento qué se pueda presentar más allá, porque sigue temblando. Y siguen las casas moviendo, y siguen las casas avanzando. Y aquí en cualquier momento esta casa se viene y todo, porque cada día está más a recostarse hacia donde era el vecino. Entonces, pues no se puede esperar que alguna tragedia por así puede buscarle la solución a las cosas, porque pues llevamos más de un mes y más y nomás vienen, toman fotos, vienen, toman fotos. Eso no le soluciona nada a nadie. Nosotros lo que necesitamos es que desbaraten y que la dueña de la casa se ponga en órbita para que busque una solución, porque pues de nada nos sirve que pase el tiempo y esas casas así. Porque ¿a dónde vamos a llegar? ¿A que hay una tragedia? Porque es lo último que falta. Que hay una tragedia. Y cuando hay una tragedia, ahora sí, se movilicen a hacer las cosas. Y ya después que hay un muerto, ya después ya no hay vuelta atrás. Porque ahí pedimos una colaboración porque nos desbaraten esa casa. Porque pues ya llevamos hablando esto muchas veces y esto es como estresante. Acá ahora el momento, estar pidiendo la ayuda de la alcaldesa para que haga el favor y mande desbaratar eso ahí. Porque pues igual ya es justo que ya esa casa ya al menos ya la fueran desbaratado. Ya lo demás, pues, uno verá cómo hacía, pero al menos que desbaraten la casa. Ya lo demás es responsabilidad de las personas que vivimos en ella. Pero ya que al menos desbaraten, porque si se pudieran los pelados que andan trabajando desbaratar, ellos ya habían podido desbaratar, pero esa casa no se puede tocar así porque les da miedo que haya un accidente. Que al meterle alguna máquina o algo para desbaratar, o ellos mismos tratar de desbaratar, se vayan a caer con todo y vaya a haber otro problema. Entonces esa es la petición que queremos hacer, que por favor la señora alcaldesa, que ya ha venido 3 veces y sabe que la casa se necesita demoler, que por favor se haga presente, al menos en eso.
7: De 23 minutos en el noticiero de Voces del Pacífico. Otra persona afectada por el terremoto ubicada en el sector de La Playita le tocó demoler su vivienda a mano porque no se podía hacer con maquinaria. Anderson Delgado cuenta cómo ha sido ese proceso para la demolición de su vivienda que resultó afectada.
9: Pues ha sido un poquito demorado porque se ha hecho a mano con esos unos jóvenes que me están colaborando. Igualmente parte de la comunidad también ha aportado porque han sido ayudándome, colaborándome en la cuestión de la alimentación con los jóvenes.
10: Bueno, ¿fueron dos viviendas las que se demolieron o solamente una?
9: Pues acá fueron dos viviendas que se demolieron. Igualmente, basada en esa demolición, han visto casas afectadas y hay una que también están averiadas y pues no han sido censadas esas casas. Entonces, es invitando a la administración o a los agentes encargados para que también vengan y verifiquen y háganle seguimiento a esas personas porque también están siendo afectadas con la cuestión del sismo.
10: Hay una preocupación y es que algunas personas fueron censadas y hoy no aparecen en el registro. Cuéntenos qué es lo que ha pasado con eso.
9: Pues lo que ha pasado es que ha sido que ahorita mismo los beneficiarios han sido los que nos han sido afectados directamente con el terremoto. Eso es lo que uno cabe mirar, que las afectaciones que están, pues los beneficiarios que casi le han dado son personas que no han sido afectadas directamente con la cuestión del terremoto. Entonces también es invitando a la administración o a la gente encargada a que vengan o hagan esa labor con todas esas personas para que miren cómo se les colabora a ellos también en esta cuestión.

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1: La hora 2 en punto. 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
1: De Ñico Saquito, Menéame la Cuna, en la voz de mi compadre Pi Conde Rodríguez. Y dice...

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0: 2 y 30 minutos.
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0: Muchísimas gracias.
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0: 3 y 2 minutos. 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

0: 3:29.
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Muy bien, amables oyentes, un saludo cordial. Ya tenemos las 3:32 minutos en la tarde, 3:32. Hola, ¿qué tal? Buenaventura. Saludo cordial, gracias por estar a esta hora con Voces del Pacífico, la emisora que lo tiene todo. Estamos en el programa La Tarima. Recuerda, súbete a la tarima y muéstranos tu talento. Estamos a 18 de septiembre del año 2026. 18 de septiembre del año 2026, son las 3:33 en la tarde. Bien. Un saludo cordial para todos y para todas. La dirección es de Elber Rengifo Micolta. En los controles está Sammy Salcedo. Como siempre, Frank Delgado frente al micrófono. Con toda la actitud, con todo el positivismo para generar entretenimiento a esta hora en la tarde, ¿no? Gracias a la gente que siempre está allí pendiente de Voces del Pacífico a través de www.soydebuenaventura.com, Buenaventura en línea a través de la aplicación de Voces del Pacífico que ustedes ya la pueden descargar en su celular. Y la gente que siempre está ahí en 106.6 FM en vivo y en directo. 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Le cuento, Sammy, que mientras estábamos acomodando aquí ya para realizar el programa, pues nosotros estamos a unas cuadritas desde donde el día de hoy arranca, pues, el Festival Petronio Álvarez, ¿no? Recordemos que el festival se aplazó porque a unos días de iniciar fue el tema del sismo en el mes de agosto y hace un rato estábamos escuchando ya el ensayo de los grupos porque eso va a ser ahí en la cancha del Guabal, acá en la ciudad de Santiago de Cali. Creo que va a ser hoy, mañana y el domingo, o sea, toda esa actividad que estaba programada se va a realizar ya este fin de semana. Este espacio, allí en la cancha del Guabal, pues un espacio grande. Tiene, este polideportivo tiene como 4 canchas, creo que es. Y bueno, digamos que está en una zona donde converge mucha gente que hace parte del territorio pacífico en nuestro país. Y hablando de amor y amistad, entre la música, lo que son las noticias y todo lo que nos da la vida en el diario vivir. Hay que disfrutar a partir de hoy de esta fecha especial que nos ha brindado Dios y el comercio también para celebrar como lo es el Día del Amor y la Amistad. Desde hoy hay muchísimas actividades en el distrito de Buenaventura, ¿ya? Y hay que ir a participar de ellas, porque queremos a los amigos, queremos a nuestra pareja, queremos a nuestra familia, los amamos también. Entonces hay que ir con ellos a disfrutar, ¿cierto? 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Así que, bueno, es el momento de que nos tomemos el tiempo también para llamar a ese amigo, a esa amiga, que hace día no vemos y que de pronto nos saludamos. Es la fecha especial para perdonar, para ir a acompañar también esa persona que no lo hemos ido a acompañar, que no vemos hace rato. Esta es la fecha también de celebrar esos logros de ese amigo, de esa amiga, porque también esos son logros nuestros. ¿Por qué digo que son logros nuestros? Porque seguramente hemos estado allí apoyando a ese amigo y a esa amiga para que salga adelante con sus proyectos. Entonces, no es una fecha directamente de regalos, claro que también lo es, usted, o sea, puede conseguir sus regalos allá en la Placita del Amor, en el Centro Comercial Viva Buenaventura, ¿por qué no?
Pero este es el momento donde se necesita la presencia del otro o de la otra. La lealtad, la fidelidad, que se sienta todo lo bonito que llevamos dentro del corazón. Y qué bonito también es cuando tenemos personas con las que podemos reír, con las que podemos conversar, esas personas con las que podemos recordar historias, con las que nos podemos tomar un café, un vino. Y también esas personas con las que a veces solamente basta sentarse allí y guardar silencio, no hablar mucho. Hay gente que no le gusta hablar mucho. Que usted se sienta con ellas ahí a pasar la tarde y dicen una palabra por allá cada 5 minutos, cada que ven algo raro. Pero eso también es bueno porque seguramente se reflexiona mucho ahí. Aquí en nuestra tierra, en nuestro territorio pacífico, hemos pasado por situaciones difíciles, pero nos hemos acompañado. Y por eso lo digo, vuelvo y lo digo, es el momento de compartir en esta fecha especial, como lo es amor y amistad. Hemos sacado fuerzas donde no las teníamos para atender todo lo que requería la comunidad, lo que requería el país donde fue afectado por el sismo. Y lo importante hoy es que celebremos eso, y que después de todo lo vivido, no solamente esperemos fechas especiales para decirle a alguien que lo queremos, que lo apreciamos, que lo felicitamos, que estamos felices, orgullosos y contentos de lo que es y de lo que ha logrado. No, empecemos a hacerlo ya. Coja el teléfono y llame ya. Escriba ya. Si lo tiene ahí al lado o la tiene ahí al lado, abrácelo ya. Dele un abracito, dele un cariñito, un ñiñiñi, ay, lindo, pichoche, mucho. Si hay que agradecerle algo a alguien, empecemos a agradecer desde ya. Y vuelvo y lo digo, si hay que pedir perdón para ir limando todas esas cosas que de pronto han pasado por nuestras vidas con otras personas, para que reine esa paz, pues hagámoslo hoy. No lo hagamos, no lo dejemos para mañana. Porque no sabemos, como dijo Luis Enrique, yo no sé mañana. Contextualizando cómo está nuestro territorio, uno no sabe mañana qué pueda ocurrir y por eso hay que hacerlo todo hoy. Ya no nos devolvamos al ayer. Hagámoslo todo hoy. Todo se hace es en el presente, no en el futuro. Se hace es en el presente, o sea, hoy. Yo sé que Dios nos ha brindado esa capacidad para amar. Y si le pedimos a Él, nos va a ir alejando un poquito ese orgullo, para tener un poquito más de humildad, para aprender a perdonar, para aprender a ser un buen vecino, un buen amigo, un buen padre de familia. Todos los seres humanos no somos perfectos. Tenemos nuestras imperfecciones. Ya lo dijo Roberto Roena, quisiera ser el hombre más perfecto. Esas son las reflexiones mías. Pero hay que valorar lo que tenemos y agradecer por lo que tenemos en estos momentos, principalmente a nuestra familia y a nuestros amigos. Yo agradezco por toda la amable audiencia que tiene la emisora Voces del Pacífico, la emisora que lo tiene todo, en todos los rincones del planeta Tierra, principalmente en Buenaventura. Los abrazo en esta fecha especial y también decirles y desearles que nunca les falte amor en la casa, que nunca les falte las amistades sinceras en este camino y que Dios permita que sigamos teniendo un corazón bonito y que, aunque nos lastimen, no lo endurezcamos, porque si hoy escuchamos la voz de Dios, le podemos pedir a Él que no endurezca nuestro corazón. Hoy les estoy deseando desde ya
a todas y a todos los oyentes de Voces del Pacífico, mis amigos, todos compañeros de trabajo, un feliz día de amor y la amistad. Un abrazo cordial para todos. Desde acá, desde la tarima, con buena música, vamos a estar celebrando desde ya esta fecha especial, como lo es, de amor y amistad. 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Gracias por subirse a La Tarima y mostrarnos su talento.

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0: 4 y un minuto.
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Muy bien, ya tenemos las 4:23 minutos en la tarde, 4:23. Hoy es viernes 18 de septiembre del año 2026. 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Bien. Hay un tema interesante con esto de la reactivación y sobre todo con el tema cultural, que por eso yo era uno de los que decía que la fiesta del Pacífico, como la nuestra del Festival Folclórico, pues tenía que aplazarse y no cancelarse, aplazarse. Una cosa es aplazar y otra cosa es cancelar. Pues bien, hoy 18, mañana 19 y el 20, se está realizando algo que le han llamado el Todos por el Pacífico. Todos por el Pacífico es una propuesta, es un encuentro cultural y comercial que surgió después del aplazamiento del Petronio por la emergencia del sismo del 10 de agosto. Y esto se va a estar realizando en las canchas del Polideportivo San Juan Bautista y en el barrio El Guabal, en la Comuna 10. Y este encuentro estará contando con 60 expositores de los 250 inscritos en el Festival del Petronio, con el tema de gastronomía del Pacífico, con las bebidas ancestrales, artesanías, con la moda, con el peinado afro, con todo el tema de accesorios. También se anuncia en este evento la participación de la maestra Nidia Góngora y algo que fue la otra vez de un tema polémico, ¿no?, en las redes, que por qué los DJ no estaban en Petronio y todo eso. Bueno, parece que también DJ Marlon va a estar por allí, que fue el que precisamente hizo como la propuesta, ¿no?, de por qué los DJs no estaban en Petronio. Bueno, así que recordemos que pues el Petronio fue aplazado, pero el tema cultural no se ha quedado quieto, porque pues también hay que reactivar a la gente que vive de eso, ¿no? Entonces, la gente ha decidido pues organizarse, aportar. Recordemos que las mujeres que estuvieron acá cuando se dio el sismo, algunos de los grupos estaban hospedados en uno de los hoteles que va a ser demolido próximamente, según tengo entendido, que es el Metrópolis, que estaba allí en la carrera 44 con calle Novena, al frente donde estaba el edificio Vanessa, que ese edificio sí se vino abajo. Y estas personas, bueno, luego tuvieron que, antes de retornar a sus territorios, pues se pusieron la camiseta también y salieron a ayudar, salieron a colaborar, y eso es lo que representa muy bien a la gente del Pacífico, que nos organizamos, colaboramos, que somos decididos. Y eso se notó que en esos días luego de el sismo, ¿no? Entonces, qué bien que se haya realizado esta actividad, así como las que yo sé que se van a estar organizando en el distrito de Buenaventura. Y pues la gente que tiene planes, que quiere, que de pronto decide en el fin de semana movilizarse hacia algunos lugares del país, o algunos que convergen en la ciudad de Santiago de Cali, pues seguramente van a estar participando de ese evento. 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
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Señoras y señores, estamos en la tarima. Gracias por subirse a la tarima y mostrarnos su talento.

0: 4:34.
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Bueno, señoras y señores, esta es Voces del Pacífico, la emisora que lo tiene todo. Por allí anda rodando una publicación de Alerta a Todo Colombia y le han puesto el logo de la Unidad Nacional de Gestión del Riesgo con una alerta porque y dice, esta alerta, pero está mal redactada. ¿Ya? No se sabe quién fue que hizo esto, quién lo publicó, cuál era la intención. Pero dice que es que las alertas han llegado, las últimas horas indican que, bueno, es que no dan ni ganas de leerlo tampoco. Porque a alguien le dio por decir una cosa que las organizaciones, los entes como tal, el sistema geológico de nuestro país, pues dicen que no tienen o nadie tiene la capacidad de predecir en qué momento va a haber un sismo y de qué magnitud. Lo único que sí sabemos ahorita es que si pasa de 5, pues hay una alerta en el celular, ¿no? Y como hemos venido teniendo ciertas situaciones, que a veces en un día hay dos, tres, cuatro movimientos, ha habido muchas preguntas y por eso hay que ir a las fuentes oficiales. Usted de pronto no, usted dirá, no, yo no soy periodista, no tengo por qué averiguar, pero puede ir porque es ciudadano. Antes de ir publicando y compartiendo información, generando alertas que no han anunciado las organizaciones. Pero si usted es de esas personas que se pregunta que por qué seguimos sintiendo sismos, como el que ocurrió ahorita como a las 4 de la tarde fue, ¿no? Perdón, 4 de la tarde, no, como a las 2 de la tarde, algo así. Bueno, se me movió la cama. Pero hay algo aquí y es que nosotros de pronto estamos considerando que estos sismos que vienen ocurriendo hacen parte de lo que ocurrió el 10 de agosto, que ocurrió a más de 99 kilómetros de profundidad. Y todos estos movimientos que estamos sintiendo, pues no pertenecen al mismo comportamiento sísmico. El Servicio Geológico Colombiano ha identificado una zona de réplicas alrededor del sismo principal, pero también un enjambre sísmico en el sector de Ismina y de Sipí, que es donde constantemente cuando tiembla, pues entonces nos llega el reporte o Ismina o Sipí, o en otros sectores del Chocó. Y hemos mirado que en los últimos sismos, pues estos tienen profundidades entre 30 y 60 kilómetros. 30 y 60 kilómetros. Movimientos con magnitud de 4, 4.5, 4.9, casi acercándose a los 5 en distintos momentos, pero con menos profundidad. Esto no dice automáticamente que venga un terremoto mayor, como lo han querido interpretar algunas personas con esa publicación que ha rodado por allí. Lo que se está presentando es otra dinámica que en estos momentos los científicos están estudiando. Y pues bueno, nosotros estamos sintiendo eso porque tenemos un suelo donde las ondas sísmicas llegan y podemos sentirlos de manera diferente. Lo sentimos ayer a la madrugada, luego a las 3 de la mañana también, ahora a las 2 de la tarde. O sea, hay un tema, un comportamiento en la Tierra que también pues manifiestan además del tema del enjambre, y es que hay una reorganización pues de luego de este sismo
con las placas que producen precisamente estos movimientos pequeñitos, pero que se sienten, ¿ya? Entonces, no llenemos de miedo y de pánico a la ciudadanía compartiendo información que no hemos verificado y que no hemos averiguado. Guardemos la calma, la serenidad, la prudencia, estemos preparados, eso lo hemos venido diciendo todos los días. Aquí hay un ejercicio donde la ciencia todavía está estudiando cuál es la relación entre las réplicas que hemos venido sintiendo con el sismo del 10 de agosto. Y aquí es importante ser responsables e ir a las fuentes reales. No que porque me llegó, mire, ahorita con la inteligencia artificial la gente anda haciendo una cantidad de cosas.

0: poquito, ¿cierto? En llegar la información para ahí unos 5 minuticos, pues envía la información exacta, ya que esta es una aplicación que toma como fuente también el sistema geológico colombiano y el sistema geológico sísmico de los Estados Unidos, ya que también reporta inmediatamente, porque ellos necesitan saber si los sismos que se dan por acá en todo este territorio de América del Sur y de Centroamérica también toca pues a Norteamérica. Entonces, por eso el monitoreo que ellos hacen precisamente también con esta aplicación. Entonces, no llenemos de pánico a las personas publicando información que no hemos verificado. Tenemos que ser responsables con el tema de comunicación, y esto es para todos nosotros, toda la comunidad, porque pues somos los que replicamos cosas que nos llegan por ahí, o en los grupos de la familia, o en el grupo de trabajo, en el grupo, y la replicamos sin haber ido a averiguar. Tómese el tiempito de entrar ahí a Google y preguntarle a Google, vea, ¿usted qué sabe de esto? O de entrar a la página del Servicio Geológico Colombiano. Si la información está allí, quiere decir que no es como la plantea. O igual en la misma oficina de la Unidad Nacional de Gestión del Riesgo. Si esa información que se publicó está allá, pues entonces usted dice, lo dijeron ellos, pero si no, ¿cómo se hace allí? Entonces no podemos estar viviendo solamente de estar compartiendo información y generar miedo, sino que tenemos que manejar la prudencia por estos tiempos. La dirección es de Elber Rengifo Micolta. En los controles está Sammy Salcedo. 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A la gente de Platino Producciones también por brindarnos la oportunidad de salir a esta hora al aire. Mi nombre es Frank Delgado. Gracias, amables oyentes, por la sintonía. Al Padre Celestial que nos bendice, que tengan un resto de tarde espectacular. Hoy es viernes, el cuerpo lo sabe. Fin de semana con celebración de amor y amistad. 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Un abrazo para todos, feliz día del amor y la amistad. Esta es la tarima. Gracias por subirse a la tarima y mostrarnos su talento. Chao.
1: Cinco y dos minutos. 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

0: 5:28.
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0: Bueno, queridos oyentes, vamos a condicionar bien el micrófono. Queridos oyentes, a esta hora tenemos 5 en la tarde, 31 minutos. Oiga, arrancamos en la en punto, ¿no? Le ofrecemos fraternalmente una cordial bienvenida a su magazine La Linterna de Voces del Pacífico, la emisora que lo tiene absolutamente todo. La dirección general es del Berrejifo Micolta, la parte técnica de esta FA, Sammy Salcedo. Sammy Salcedo, ya en pocos minutos llega mi compañero de fórmula, Antonio Sinisterra. Hoy tenemos el calendario, Sammy. 18 del septiembre del año 2026, es decir, que ya el próximo lunes 21 y prácticamente ya la última semana del noveno mes del año. Ya estarían transcurriendo 3/4 del año 2026. Ya se acercaría el mes de octubre. Se metieron los breves. Bueno, vamos a arrancar con una noticia que es buena para Buenaventura. Especialmente hoy ya terminó la reunión de accionistas de la sociedad portuaria. Hay alguna información importante para el distrito, especialmente para la administración distrital, porque uno espera que todos los recursos sean optimizados al máximo. Tenemos a esta hora contacto con el concejal joven, acucioso, trabajador, Marvin Obregón. Muy buenas tardes, bienvenido, señor concejal. Bienvenido a su magazine La Linterna de Voces del Pacífico.
1: Hola, Jorge. Muy buenas tardes y buenas tardes a todos los oyentes de La Linterna. Contento y feliz de poderlos escuchar y también, obviamente, para comentarles lo que se vivió hoy en la Asamblea.
0: Bueno, yo no soy muy dado de saltar la labor de algunos, funcionarios públicos o... Bueno, no sé, ¿el consejo son funcionarios públicos en la categoría? Ah, son servidores públicos. Sí se puede llamar servidores públicos. Los funcionarios son los que están al interior de la administración distrital. Pero entremos en materia. ¿Qué se decidió hoy en la Asamblea de Accionistas de la Sociedad Portuaria? Muy buenas tardes y bienvenido, señor concejal.
1: Muchas gracias, Jorge. Sí, yo pues obviamente participo de la Asamblea. Ahí tengo un amigo que es accionista y me solicita siempre que lo represente. Entonces hoy pues pude representarlo, y pues gracias a Dios de primera mano podemos decirlo ya a Buenaventura que la Junta Directiva y toda la Asamblea de la Sociedad Portuaria le aprobó 4.000 millones de pesos hoy para Buenaventura, para el tema de lo que son la reconstrucción de los colegios, en el tema educativo, y eso va a ser, digamos, importante para poder, digamos, darle un empuje fuerte a nuestra ciudad.
0: Bueno, es la primera noticia. Buenaventura tiene el 15% de las acciones, o sea que ahí también hay un porcentaje de las acciones que tiene el distrito de Buenaventura, ese 15%. Bueno, no vamos a hablar de ese porcentaje que está inmerso porque es un aporte de todos los accionistas. Pero en materia de recursos, por Buenaventura tener ese 15% de las acciones del total de la sociedad portuaria, ¿hay algún recurso como en la parte accionaria para el distrito?
1: Sí. Sí, también hoy pues también en la asamblea que tuvimos hoy pues también se aprobaron también, digamos, en este caso los estados financieros, pero también al mismo tiempo se aprobó también obviamente una partida de las ganancias para el tema de dividendos, digamos, para todos los socios de la compañía. En este caso la alcaldía, que tiene un poco más de 13 millones de acciones, pues también, digamos, va a recibir una contrapartida, porque la empresa pues estos días está haciendo, digamos, una muy buena labor. La verdad, se le dio felicitaciones a la gerencia general, a todo su equipo de trabajo, a la misma junta directiva, por el trabajo que vienen desarrollando, y que de alguna manera el gerente Liborio Cuellar, y también tengo que decirlo por estos medios, pues ha hecho un gran trabajo, ¿sí? Y ha levantado la compañía, ¿sí? Entonces hoy la noticia es que van a pagar 794,63 pesos por cada acción, que eso le va a representar a Buenaventura más o menos unos 10.000 millones de pesos que van a entrar para libre inversión. O sea, eso es una plata que va a entrar ya, digamos, a partir del 25, hoy lo dijeron allá, a partir del 25 de septiembre, esa plata le va a ingresar también, digamos, a la administración distrital. Y me imagino yo que esa plata que va a ingresar, esperemos pues, eso también sea para la reconstrucción de la ciudad, y se dé unas partidas para todo lo que tiene que ver con demoliciones, reconstrucción de viviendas y lo que estamos viviendo hoy a raíz de la emergencia.
0: Bueno.
1: Y ahí debemos tomar, imagino que de ahí tomarán una partida para eso y lo que disponga obviamente la administración.
0: Bueno, ya la administración es una cifra que a mí me parece extremadamente pequeña, Luis. Le he dicho, en una emergencia usted puede trasladar recursos de las otras dependencias ni sin necesidad de lo que la hizo la administración de pedir facultades al Consejo Distrital. 3.700, 4.000 de la sociedad de los accionistas de la sociedad portuaria, son 7.000, 500 creo, bueno. Porque la cifra inicial de los 3.700 se bajaron casi como 200 millones de pesos. De esos 10.000, yo espero que por lo menos unos 6.000 lo inviertan allí, si no es todo. Y lo otro, para mí es muy importante, le digo personal, obviamente no tengo capacidad de decisión en los sistemas económicos, que por lo menos sean unos 4.000 millones de pesos para avanzar en el plan de ordenamiento territorial, que no necesariamente no tiene que tener todo el recurso, pero ir avanzando, especialmente ahora con esta emergencia donde tenemos que hacerle propuestas al gobierno nacional. Me parece muy importante, y hay una cosa ahora que usted hablaba con el gerente Liborio Cuellar, yo he estado un par de veces, dos o tres veces en eventos que la sociedad invita a los periodistas, una persona muy asequible, muy descomplicado, hasta en su presentación, pero digamos, trata de dialogar, muy diferentes a otros gerentes que han sido como todos pecho y parado, todo demasiado altruista. Me parece que un tipo muy asequible, hasta yo le hice una propuesta, me dijo, bueno, presente, hace ya casi un año y fracción. Me parece que de verdad es un tipo muy asequible, es buen conversador, la forma de vestir es como descomplicado, eso lo hace ver de una persona asequible. Pero lo que uno quiere es que obviamente trabaje en pro de la empresa y que esta empresa también le aporte al distrito. Además de esos recursos que usted ha mencionado en materia de lo que le deben entregar al distrito por acciones, más adelante pues también le van a ingresar recursos por industria y comercio. Bueno, el tema de predial sí está embolatado todavía, a pesar de que el Consejo de Estado y la ahí entiendo que hay decisiones de la Corte Constitucional, el Consejo de Estado, a través de la ley de 1430 de 2010, que dice que el sujeto pasivo del impuesto predial es la entidad que está utilizando, en este caso particular, en el terminal marítimo de Buenaventura. Pero ese es otro tema. Vea, usted es un concejal joven, yo lo veo muy acucioso, lo veo estudioso, muy preocupado por Buenaventura en su primer periodo. ¿Qué concepto le deja el evento que organizamos los periodistas en este tema, pues para escuchar a los diferentes actores, especialmente a la administración, pero muy especialmente a los propietarios o al delegado, pero uno entiende que es el que mueve los hilos allá en Pacífico Limpio? ¿Usted quedó satisfecho o quedó tremendamente preocupado porque el enredo que hay ahí?
1: Bueno, Jorge, en el tema pues de aseo, pues la verdad ustedes mismos lo han podido notar, a los oyentes que en esta tarde nos escuchan. El tema de Pacífico Limpio es un tema complicado. La verdad que es un tema que no hemos podido nosotros en estos momentos, en lo que llevamos, la empresa lleva más o menos un año y 7 meses o 6 meses de estar trabajando, y nosotros hemos tratado de citar, digamos, a la compañía, pero la compañía, pues, digamos, no ha acudido al llamado del Consejo Distrital. Lo mismo, pues, ha pasado con diferentes entidades como la Contraloría, también le han hecho el llamado, y otras entidades, digamos, de orden gubernamental, y la empresa o el representante legal, pues, no asiste a los llamados de las entidades que tienen, digamos, de alguna manera un control sobre esta entidad. Entonces, las respuestas que escuchamos ese día en el conversatorio, que quiero felicitar de antemano a Elber y a todo el grupo que hace parte, pues, digamos, de esta asociación de periodistas, quiero extenderles un afectuoso saludo y al mismo tiempo también una felicitación, porque estos temas de ciudad hay que tocarlos y que la comunidad conozca de primera mano qué se está haciendo y hacia dónde vamos. Pero me dejó preocupado un poco las respuestas del señor Ginás, debido a que, por ejemplo, él hablaba que necesitaba, que tenían 20 vehículos que eran los que prestaban el servicio de aseo en la ciudad y que debían de recopilar más o menos unas 220 toneladas en el día. Pero preocupa la situación cuando él dice que son 20 vehículos de 17 toneladas y haciendo una multiplicación simple, con 7 vehículos se cubre, digamos, la operación. Así pierdan, digamos, tiempo en la vía yendo y viniendo, con una sola cargada de un vehículo de estos, digamos con siete de estos, podrían cubrir la operación del día. Entonces, la preocupación que queda es que realmente no se tiene el equipo en un lado, el equipo humano, y lo otro en el tema operativo, el equipo necesario para poder hacer la recolección como debe ser. O sea, esas son cosas que le dejan a uno, digamos, más preocupado cuando hablan de que hay un parque automotor y no lo tienen, digamos, todo operativo. Entonces hay que hacer, digamos, las validaciones, las verificaciones, y ahí está, obviamente, inmersa la misma administración, y ahí yo digo, cometimos un error, nosotros también, digamos, al dar ciertas facultades, y donde nosotros, de alguna manera, la administración queda inmersa, digamos, dentro de esta empresa. Entonces hay como un yo con yo, y eso es lo que de pronto preocupa un poco, pero yo creo que de alguna forma se está tratando de hacer el trabajo, Jorge. La administración también ha exigido algunas cosas. Ahí está, digamos, la oficina de medio ambiente. Sé que, digamos, hay cosas que hay que resolver, que hay cosas que mejorar. Y yo pienso que tenemos que unirnos todos porque el tema de aseo, digamos, hoy Buenaventura está a cielo abierto. Es un botadero a cielo abierto porque la basura, digamos, o más bien los residuos sólidos, hablemos más bien con términos técnicos, los residuos sólidos no han espera. Entonces, usted en su vivienda no puede durar 4, 5, 6 días con los residuos, sino que ya los salgan a la calle. Y por eso digo que hoy Buenaventura está en esa situación y nos hemos vuelto al final de todo una ciudad de planes de contingencia. Pues son puros planes de contingencia cada 3 semanas donde la empresa sale con muchos carros a recoger, mitigan, pero luego la gente ya está acumulando, digamos, mucha basura y vuelve y saca, digamos, el mismo día que ellos recogen, al mismo día están sacando, digamos, otra tonelada más, otras varias toneladas más para que las recoja nuevamente, digamos, el carro. Entonces no hemos podido tener un punto de equilibrio en el tema de la recolección, en el tema obviamente de las frecuencias, y ha sido porque no tenemos el equipo humano y el equipo operativo, hablando pues de la parte de la maquinaria, para poder prestarle servicio a Buenaventura. Y el otro agravante es, que eso ya lo preguntaron ya en algunas ocasiones a la entidad, y es digamos que hoy se recauda un dinero a través de la empresa de energía, que digamos tiene sus usuarios fidelizados, y la gente está pagando. Entonces el tema es esa contraprestación que sería obviamente darle un servicio digno a la comunidad, no se está haciendo. Entonces de ahí hay que partir y hay que tomar todos estos elementos de juicio. Ya la Superintendencia de Servicios Públicos conoce la situación y creo que la próxima semana la Superintendencia va a estar aquí en Buenaventura. Se hizo una primera reunión donde se habló mucho del tema de que hay que hacerle seguimiento a unos planes de acción que propuso la misma empresa Pacífico Limpio. Y creo que a la fecha no se ha dado cumplimiento, entonces ya sigue la segunda fase. ¿Cuál es la fase que sigue con la superintendencia? Comenzar a poner ahora sí, obviamente, las multas y comenzar a poner, obviamente, ya en cintura a la empresa. Y eso es lo que va a pasar, que seguramente la próxima semana, cuando esté aquí el encargado y el delegado de la Superintendencia de Servicios Públicos para Buenaventura.
0: Sí, lamentablemente Buenaventura en todas estas empresas cuando hace licitación y alguien que gana esa licitación en materia de servicios públicos domiciliarios, recurrentemente se han estructurado mal esos contratos y parece, no sé, o estamos condenados o como no sé, como que hay como una, pareciera que hay una predisposición para ello. Porque mire, uno le tira números, yo no sé cuántos las viviendas o cuántas viviendas, porque algunas son de 1, 2, 3 pisos, pagan el servicio de aseo, no sé si son 20 mil, 30 mil, 35 mil, pero cualquier número y en promedio pagan unos, póngale 30 mil pesos o 35 mil pesos. Es bastante plata que se percibe para el pésimo servicio. La gran mayoría de los bonaerenses, a raíz de todos estos sucesos, del mal servicio que han prestado, tanto la otra, que a pesar de que tuvo, como dije, 11 años que hizo un buen servicio, la BMA, pero esta de verdad no ha asumido su responsabilidad. ¿Será que es posible? Entendemos que en este caso en específico son dos entidades que pueden, o tres. La Contraloría económicamente, la Superintendencia puede, yo no sé, si la Superintendencia y la misma Procuraduría podrían, digamos, si hay anomalías en el contrato, podrían cancelar, ordenarle que se cancele ese contrato, ¿sí?
1: Pues en este caso, la que tomaría, digamos, y la que está llevando el debido proceso es la Superintendencia de Servicios Públicos, pues amparada obviamente en la Ley 142, los servicios públicos, y obviamente todo regido también a través de la Comisión de Regulación de la que es la CRA, ¿no? La que también se encarga de este tema también de la parte ambiental. Yo pienso que eso hay que, digamos, evaluarlo en detalle, Jorge. Yo creo que hay que dejar que las entidades también hagan sus procedimientos, en este caso la Super lo está haciendo bien. Porque a la empresa pues le está haciendo el debido proceso. Comenzaron con el tema de darle la posibilidad de que obviamente se recuperara, que hiciera obviamente, la estabilización del tema del servicio, no lo han logrado. Entonces sigue la siguiente fase. Y de ahí sigue una tercera fase que me imagino que ya son los temas legales con el tema pues contractual. ¿Sí? Hoy nosotros, por ejemplo, como concejales, lo que hemos tratado de hacer es hacer nuestra función que está amparada en la ley, que es hacer el control político. Y seguramente ahora en octubre que ingresemos vamos a continuar haciendo esa misma labor. Yo propuse la vez pasada y creo que lo vamos a proponer. Nosotros vamos a hacer eso se llama una audiencia pública. No lo queremos hacer una convo vamos a convocar una audiencia pública y pues no sé si los concejales y espero que sí todos, digamos, aprobemos eso para hablar de tres temas puntuales. Tenemos que hacer un tema que se hable específicamente del aseo o servicios públicos en general, porque también hay otros que también están, digamos, presentando falencias. Ahí va también inmerso el tema de alumbrado público, que es un impuesto, pero también hay que tocarlo nuevamente. Y se vienen dos temas también fundamentales, que hoy inclusive lo hablábamos en la Asamblea de la Sociedad Portuaria, uno tiene que ver con el tema de las vías. ¿Sí? Me he de pronto desviado un poco, pero yo creo que es lo que vamos a hacer nosotros. Y pues yo quisiera de plantear aquí lo que se va a hacer y lo que pensamos obviamente proponer. Y es que nosotros hagamos una audiencia pública con los señores del consorcio Unión Vial del Pacífico por el tema de movilidad, que también afecta el tema del aseo, ¿no? Porque una de las cosas que también manifestó Pacífico Limpio es que se ha visto afectado por el tema de movilidad. Y eso, digamos, radica en esta entidad que está haciendo hoy las reparaciones de la carpeta asfáltica en Buenaventura. Nosotros necesitamos, obviamente, respuestas, requerimos que nos digan cuándo realmente se terminan las obras, pero al mismo tiempo, como ya cambiamos de gobierno, y hoy estamos con el gobierno del presidente Abelardo de las Priellas, que es otra cosa, digamos, diferente al gobierno anterior. Entonces también necesitamos convocar a la ANI que venga aquí a Buenaventura y nos explique por qué no han hecho obras integrales en Buenaventura, porque nos va a tocar otra vez volver a romper para meter alcantarillados y para poder hacer también asimismo el tema de los andenes. Entonces son muchas cosas las que se van a tocar en el próximo mes de octubre cuando entremos a sesiones ordinarias. Y también obviamente se viene el seguimiento a lo que tiene que ver con el tema de la parte de lo de los recursos que hemos invertido para la parte de la reconstrucción de la ciudad y de las ayudas que hemos estado también asimismo dándole a los bonaverenses a raíz de la emergencia del 10 de agosto. Entonces todo eso se viene para el mes de octubre, vamos a trabajarle fuerte a eso desde el Consejo. Pues de parte mía, pues yo ahí espero proponer, ya espero que la mesa directiva y también obviamente los demás concejales aprobemos esas proposiciones y podamos darle trámite también a eso en el Consejo y podamos también trabajar todo lo que nos corresponde, que es el control político.
0: Sí, me parece muy importante, concejal, de verdad. Primero, hagamos un resumen de la noticia. Primero, usted nos ha dicho, ha expresado que hoy en la Asamblea Accionista de la Sociedad Portuaria se decidió que se iba a aportar 4.000 millones de pesos para el tema de emergencia, especialmente el tema para remoción de escombros y lo que le escuchamos a usted.
1: No.
0: No, ¿para qué?
1: Los 4.000 son para educación,
0: Perdón, para
1: educación,
0: Ah, pero
1: específicamente
0: disculpe.
1: para educación.
0: No, sí, ahí me un lapsus. Sí, para los 4.000 para educación, igualmente hay 10.000 millones que van a ingresar a las arcas del distrito por el 15% de las acciones, de acuerdo a la utilidad que ha tenido la sociedad portuaria, y ahí es que se espera que parte de ese recurso se utilice pues en remoción y cosas afines, remoción de escombros. Igualmente, eso, y usted ha hecho pues obviamente una exposición bien importante en unos temas trascendentales que tiene Buenaventura, el tema del aseo, que esta empresa obviamente deseamos que ya la superintendencia haya un fallo que permita que aperturar cerrar este contrato y un nuevo operador, porque definitivamente este ha estado muy mal. Además, usted también ha avanzado en otros temas muy importantes. Esa audiencia pública para plantear todos estos temas que de alguna manera son importantes para avanzar y el crecimiento de Buenaventura. Muchas gracias, señor concejal. Que tenga feliz fin de semana.
1: No, feliz fin de semana a todos ustedes y pues espero haber dado algunas respuestas. Igual, como les digo, todo esto sujeto pues a lo que la administración también obviamente defina hablando en el tema pues de lo que tiene que ver con los recursos, o toca todo evaluarlo y eso es una evaluación que harán ellos como administración. Pero lo que puedo decir es que, digamos, de alguna manera esos recursos son un alivio, ¿sí? Para lo que estamos viviendo hoy, porque no hay plata, la verdad, no hay plata, pero pues esperemos que todo esto sirva para poder ayudar en lo que está, digamos, viviendo hoy la ciudad y lo que se requiere para poder levantarla. Muchas gracias a
0: No,
1: ustedes y
0: no,
1: feliz
0: no se
1: día y
0: me,
1: feliz
0: no, no
1: noche
0: se me
1: para todos los
0: retire, concejal,
1: oyentes.
0: no se me retire, tengo otro temita. ¿Sí? Ya se fue.
1: Señor.
0: No sé si con ese 15% que tiene el distrito de acciones en la empresa Pacífico Limpio a la hora de pagar el impuesto predial, no, ¿limitaría que se pague ese impuesto predial, digamos, de acuerdo a las instalaciones que tenga la empresa?
1: No, pero me está hablando de un tema del 15% de acciones que tiene, digamos, hoy quien. No, no entendí. ¿La pregunta cómo era?
0: Bueno, el distrito tiene el 15% en Pacífico Limpio. En Pacífico Limpio. A la hora de pagar el impuesto indirecto y comercio predial, ¿eso podría afectar ese ingreso por las acciones que tiene el distrito? ¿Usted tiene alguna información sobre ese tema?
1: Pues la verdad no tengo la información, pero pues yo pienso que igual el impuesto es el impuesto y ahí no habría, digamos, ninguna ¿cómo es la palabra? No habría ninguna excepción para que no paguen el impuesto. O sea, como entidad, prestaron un servicio y como están percibiendo unos recursos, tienen que pagar los impuestos como cualquier otra persona que está, digamos, aquí haciendo una actividad económica en Buenaventura.
0: Bueno, concejal, muy, muy, muy amable, muchas gracias. Voy a ampliar un poquito más este tema posteriormente. Gracias a usted, como siempre, un concejal nuevo, joven, Toño. Muy buenas tardes. Definitivamente hay que reconocer, el concejal Marvin es un concejal acucioso, hombre serio, trabajador y el que hace las cosas bien, a pesar de todas las problemáticas que tenemos, hay que reconocerla.
2: Sí, así es. Siempre que lo hemos requerido ha tenido primero la voluntad de estar aquí en los micrófonos y luego a la hora de transmitir las ideas y planteamientos lo hace de manera contundente y clara.
0: Ha tenido un hilo causal bien importante. Feliz fin de semana, concejal.
1: Bueno. Muchas gracias, feliz fin de semana, Jorge. Muchas gracias a ustedes.
0: Bueno, muy amable. Toño, yo le preguntaba esa parte en específica, sobre todo lo estaba relacionando un poquito, y discúlpenme oyentes, lo estaba relacionando con el tema del impuesto predial del terminal marítimo de Buenaventura. Porque cuando el terminal marítimo era el Estado era que lo operaba, el Estado no pagaba el impuesto predial. Por ley no podía pagarlo, porque obviamente solamente por ley deben pagar los concesionarios que operan los terminales marítimos y los aeropuertos. Entonces, yo estaba mirando que podía haber un impedimento por el distrito tener ese 15%, pero de acuerdo al concepto del concejal, pero un tema que podemos averiguarlo más adelante.
2: Sí, que podemos seguir profundizando.
0: ¿Pero le parece que el interrogante es válido?
2: No, es válido teniendo en cuenta pues la emergencia actual que vive la ciudad.
0: Bueno, ya le van a ingresar 14,000 millones de pesos. Bueno. Al distrito, los 4,000 son por el tema aporte de los accionistas de la sociedad portuaria, que son para las instituciones educativas, y los otros 10,000 son, entendemos, por el impuesto, perdón, por las acciones. Las acciones que tiene el distrito, ese 15%, más adelante hay que pagar el impuesto de industria y comercio, y seguimos pendientes con ese impuesto predial 2018, 19, 20, 21, 22, 23, 24, 25... 26, 9 años. Claro, yo entiendo, se pagó el 2018, lo que pasa es que el Estado por haber pagado ese impuesto, Jorge, en el 2018, está recobrando.
3: Y Agua Dulce, TCWEN, nadie habla de eso.
0: Ellos están pagando.
3: Solamente de sociedad portuaria.
0: Es que ellos pagan. A mí lo que
3: estamos en una calamidad, un terremoto, pero...
0: Y también debieran aportar para la...
3: No he dicho nada.
0: Sí,
3: es verdad. Tenemos que ser claros con esto.
0: Sí, Jorge. Oiga, muy buena punta. Entonces, usted amplíelo, lo que hizo Sammy.
2: No, claro, porque finalmente los puertos asentados aquí en Buenaventura, pues, generan grandes dividendos. De hecho, Georgie, hace poco
0: ya lo presentó oficialmente.
2: Hace poco el director decía algo, y es que hay mucha demora con el tema de entregar los turnos para el cargue, descargue y demás. Yo decía, pues, es una noticia dicotómica, porque eso quiere decir que hay muchos vehículos. Sí, y si hay muchos vehículos transitando, quiere decir que el comercio exterior aquí en Buenaventura pues sigue funcionando de muy buena manera, ¿cierto? Pues bueno, hay que tratar de, no sé, construir más patios, contratar más gente para que se pueda agilizar este tema de la labor. El comercio exterior ha crecido, Jorge, ha crecido. Los puertos siguen teniendo muy buenos ingresos, así que parte de esa responsabilidad social que deben de tener las empresas asentadas en el distrito, pues bueno, deberían de brindar algún tipo de aporte teniendo en cuenta la emergencia que vive actualmente la ciudad.
0: Yo estaba leyendo un poquito ahora que está ¿cómo se llama el título?
3: Don Jorge, no me vaya el tema. Así como rinde cuenta la sociedad portuaria, los otros puertos deben de rendir cuenta con números claros. Es cuánto le entra directamente al municipio.
0: Lo que pasa es que el tema de la sociedad es un poquito diferente, ¿no?
2: Porque porque sigue siendo accionista.
0: Sí, ahí, sí, pero también la parte de con una emergencia como esta.
2: Aparte del impuesto que ellos pagan,
0: el impuesto obviamente debiera haber socialmente mayor vinculación, y además una vinculación bien importante, porque realmente uno no siente el apoyo de estas empresas portuarias. La otra, bueno, no voy a mencionarlas, pero
3: el Chocó no tiene la misma fuerza y
2: Sí, es verdad. Es verdad.
3: Una velocidad tremenda.
0: Lo que pasa es que, bueno, esa gobernadora también es, en el buen sentido de la palabra, es un animal trabajando.
2: Sí, se puso la camiseta.
0: Disculpe, porque para una mujer tan,
3: 7, ¿no?
0: Sí, una mujer tan hermosa, tan pilosa, yo decir animal, pero en el sentido de la apropiación crítica de las necesidades de su
3: cuerpo. Como se empodera. Sí,
2: está filosofando hoy usted, Jordi, es viernes.
3: Empoderarse de la casa, llama eso, empoderarse sí, de la casa.
0: De verdad que...
2: El viernes lo tiene filosofando a Jordi.
0: Sí, de verdad que sí. Oigan, yo vuelvo y repito, Toño y Sammy, ahora que vino la segunda o tercera vez el presidente cuando estuvo allá en Zona Franca, uh-huh. Me quedé impresionado por la cantidad de empresas portuarias, de empresas de actividades bodegas, son inmensas, empresas que tienen 100.000 metros cuadrados.
2: No, sí, mueven mucho recursos.
0: Y son varias, pagan impuestos prediales, industria y comercio, pero no se ve el impacto tanto en el distrito, ¿no? Porque no, una empresa que son, disculpe, voy a volver a... Por lo grande
3: son... Usted anda en moto y se dio la vuelta directamente de rato por allá.
0: Sí,
3: es una... Usted va viendo el impacto que tiene.
2: No, y en vía alterna interna también hay bodegas muy grandes. Sí. Mire, Giorgi, volvemos al tema que habíamos planteado y que creemos que es menester volverlo a traer a colación. La Oficina de Asuntos Portuarios.
0: Sí, yo lo traigo.
2: O Secretaría de Asuntos Portuarios.
0: Sí, una de verdad.
2: Es necesario para tener en cuenta todos estos temas. Pero una oficina que sea operativa, ¿no?
0: Sí, claro.
2: Usted siempre ha dicho que no sea burocrática y clientelar, que finalmente sirva nomás para engorde, no, sino que sea realmente funcional. Porque de alguna u otra manera yo creo que con todo y la importancia del desarrollo portuario que ha tenido la ciudad, el distrito no se ve incluido ahí.
0: Sí, no, de verdad que no, porque de verdad eso ha crecido una empresa grandísima. Yo creo que son empresas que tienen 400 metros de longitud y por lo menos 100 metros de ancho, imagínese. Eso es un tamaño grande. Y si pagan impuestos, industria y comercio y predial, debiera haber un aporte significativo. No,
2: ya la zona franca, parte de la zona franca ya está operando.
0: Otra cosa, Sammy, tenemos un tema pendiente que Sammy también ha estado, Sammy es el operador, para los que llegan al dial y no son recurrentemente aquí con nosotros. Por información en un momento manifestada por el doctor Bioscar, decía que por el tema de arrendamiento al distrito en el año le ingresaban como 8.000 millones, entre 8 y 10 mil millones de pesos por el tema de zona franca. Bueno, uno podía, si las otras empresas son así más o menos grandecitas o grandes, no grandes, pues también debían ingresarle un recurso bien importante. Pero yo quiero ir, no sabemos ahora que el distrito tiene ese centro logístico, porque el distrito de carga, no sabemos si los ingresos son iguales o superiores o inferiores. Si son inferiores, pues habría que replantearse, más bien arrendamos, Sammy. Arrendamos. Yo pienso que algunos temas hay que tener claridad. En ese tema hay que tener claridad en dos aspectos, Antonio. El primer aspecto es ese centro logístico de carga. ¿Qué porcentaje realmente tiene el distrito? ¿Si es el 100% o no? ¿Sí me entiende? ¿Y qué recurso le ingresa al distrito por ese centro logístico de carga? Porque si no, si antes nos ingresa entre 8 y 10 mil millones y ahora nos ingresa 2 mil. O 3.000 o 4.000.
2: No es un buen negocio.
0: Sí,
2: definitivamente.
0: No, habría que replantearlo.
3: Está callado eso, ¿no?
0: ¿Cómo?
3: Está callado eso, ¿no?
0: ¿A usted le parece?
3: Sí, obvio, porque en una entrevista también es lo que yo digo.
0: No, pero yo pienso lo mismo que usted.
3: Es que hoy estamos en una calamidad y estamos hablando de números. Hoy en una entrevista Isaza decía que pagaba anual, te llegó en 16 mil millones.
0: Pero parece que la cifra fue corregida.
3: Sí. Fue corregida.
0: Pero
3: necesitamos verificar que... Sí. Porque hoy vuelvo y le digo, don Jorge, voy a salir los números.

0: Betty, bueno, pues recojamos, dejémosle directamente a Mario Auxiliar ahora, a los de San Rafael. Y al otro niño buscamos para mandarlo para
1: el Pascual, sí, María Pascual, María Auxiliadora. ¿Entiendes? María Auxiliadora, volver a lo que es, que era una institución educativa.
0: Totalmente, sí. Que sí.
1: Sí, me parece.
0: Hay soluciones, pero no, no se actúa rápido.
1: La Venezuela, lo que pasa es que la Venezuela, yo estudié...
0: No tiene un efecto, la Venezuela estaba un poquitico...
1: Sí, además yo hice primero de primaria, tiene casi ahí en el año 67, más o menos.
2: No, tranquilo, Jorge, no, tranquilo.
1: Sí, entonces, no, y Sammy ha tocado un tema bien importante, es que Buenaventura en el actividad
0: portuaria... Tenemos demasiado recursos para avanzar.
1: Sí, demasiado, sí, es verdad. Amor. En el tema de la vía alterna interna, es que el impacto...
2: Una cantidad recursos, de bodegas allá.
1: Y si comparamos con Palmira...
0: No sabemos qué se están haciendo, pero te los tenemos.
2: Sí, señor. Bueno, vamos a un corte comerciales y ya regresamos.
3: 6:01. 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

0: Bueno, ya tenemos 6:08. Toño, ¿qué tan importante es el tema portuario para Buenaventura? O tal vez la pregunta, ¿no ha servido el tema portuario hasta ahora y qué tan importante es?
1: Bueno, es muy importante para Buenaventura. Recordemos que hoy es, digamos, de los escenarios que más empleos directos e indirectos genera en la ciudad. Los puertos siguen creciendo, siguen avanzando, se amplían. Esto sigue generando empleos. Buenaventura conserva su paquete accionario en Sociedad Portuaria Regional de Buenaventura, lo que le entrega unos dividendos importantes, un recurso que con el cual se puede invertir y realizar digamos obras que signifiquen avance en la ciudad. Yo creo que hemos estado, es una discusión mucho más profunda, Georgi, pero yo creo que de alguna u otra manera no, como distrito, no le hemos sacado el provecho que realmente.
0: Sí, como que no nos hemos empoderado.
1: No hemos tenido esa voluntad. Buenaventura debía haberle hace rato apostado a tener un parque industrial. Ciudades que no cuentan con puertos, que son de donde sale, Buenaventura es donde sale la mercancía, y son esas ciudades las que tienen los parques industriales como Yumbo, Buga, ¿cierto? Entonces yo creo que es menester que, a propósito de los temas importantes en la agenda, que se deben incluir en la agenda de ciudad, uno debe ser este, el tema de cómo avanzamos también y crecemos alrededor de la sociedad portuaria y los puertos en general.
0: Sí, aquí como que estamos pendientes del día a día, como que nos falta una proyección de futuro, ¿no? Una visión, mira, qué es lo que tenemos y cómo lo aprovechamos.
1: No, claro. Mire, Jordi, un ejemplo, no se vaya a olvidar de lo que va a decir, lo que pasó, por ejemplo, en el Cauca hace ya algunos años atrás con el tema de la ley Páez. Cuando uno pasa Jamundí, que es el último municipio que encuentra uno del Valle del Cauca hacia el sur, y empezás a recorrer toda esa vía, empresas asentadas, que Colombina, de trigo, X, ¿qué hicieron? La ley Páez consistía en que se le iba a permitir a las empresas que se asentaran en la ciudad por un tiempo determinado, no se le iba a cobrar impuestos, ¿cierto? Pero que como ley, por eso se llama la ley Páez, el 70% del personal debería ser contratado de la zona. O sea, cosas como esas.
0: ¿Y se cumplió?
1: Sí, se ha cumplido. Sí.
0: Usted ve y hoy, cómo hoy están pagando impuestos, ¿no?
1: Sí, claro. Ya se cumplió el tiempo. Ya creo que eran 20 años. Por 20 años una exención de impuestos con esa condición. Pero bueno, nosotros tenemos que avanzar en otros temas para poder hacer ese tipo de propuestas. Tener agua, tener unos buenos servicios públicos que nos permitan poder hacer este tipo de ofrecimiento al sector empresarial.
2: Sí, Jorge, usted que ve bastante televisión también. ¿Cómo será que ha avanzado Palmira? ¿Con qué recurso?
1: Lo puedo decir.
2: ¿Con qué recurso? Más o menos, ¿usted qué piensa con qué recurso va a
0: hacer? No, porque es que Palmira, en materia de impuestos, recauda, ¿qué porcentaje le digo? ¿Qué porcentaje? Casi que un 45% más que Buenaventura. Es que hablar de las cifras, Palmira, ¿fueron cuántos? 240 mil millones, fue en el 2024, fue el 24. Y Buenaventura recaudó 144 mil, la diferencia es enorme, como 90 mil millones o más. Entonces, cuando uno tiene que mirar los pares, ¿no, Sammy? Y Toño, bueno, ellos, ¿por qué recauda? ¿Qué es lo que están haciendo? ¿Qué es lo que tienen? Y entonces, ahí si uno le toca, como buen estudiante, pues mirar, de lo que bueno que tienen ellos, a ver cómo lo hacemos nosotros, cómo nos organizamos.
1: Pero también hay un proyecto de ciudad, Georgie.
0: Sí,
1: bueno, hay un proyecto de ciudad,
2: El desarrollo es muy importante.
1: Exactamente.
2: Claro, la planificación.
1: Correcto, Sammy, exactamente.
2: Mira que más allá, prácticamente el alcalde de Palmira va en el plan de desarrollo casi 70%.
1: Darle continuidad a los planes de desarrollo. Y en este caso un alcalde también, como Víctor Ramos, que... es muy dinámico.
0: Muy dinámico,
1: el tipo es diciendo y haciendo.
0: Yo, de verdad, para mí sigue siendo muy importante el plan de ordenamiento territorial. Hagamos de cuenta que este gobierno dice, vamos a transformar Buenaventura. ¿Cómo lo hacemos si no tenemos un plan de ordenamiento territorial? Se pueden hacer obras, pero no de manera como, digamos, las obras de impacto, las obras que generen ese desarrollo, porque no tenemos la zona, digamos, industrial, no tenemos la zona donde van a estar viviendo, no hacemos las nuevas vías, porque Buenaventura, yo no soy experto, pero yo sé que hacia el lado, ese lado del oriente, todo eso, ¿qué lado es? ¿Qué costado es, Toño? Es la parte
1: occidental.
0: Occidental. Allá la tierra es mucho más firme que por acá.
1: Sí, señor.
0: O sea, allá se puede transformar una aventura. Se pueden hacer proyectos de vivienda. ¿O usted qué opina, Sam?
2: Sí.
0: Porque la tierra es muy firme, pero estamos quedados.
1: Pero es que no tenemos, a propósito, Sammy dice la planificación.
0: Sí.
1: No hay, o sea, preguntémosle hoy al distrito si tenemos un banco de tierras que pertenecen al municipio.
0: No
1: lo tiene la suficiente claridad.
0: No,
1: ¿la tendrá?
0: No.
1: Bueno,
0: no. Aquí hacemos la
1: hagamos cosa, la pregunta. Hagamos la pregunta. En este caso, infraestructura, la Dirección Técnica de Vivienda, ¿tienen un banco de tierras donde sepan que pueden adelantarse proyectos de vivienda?
0: Sí, de verdad que ahí tenemos grandes problemas. Pero por eso le decía ahora a el concejal, decía, bueno, son 10 mil millones, ojalá se inviertan el tema de la emergencia. Pero para mí ojalá también de esos 10 mil, 4 mil millones, pero que lo inviertan.
1: Sí, claro.
0: En el tema del POP, porque no se requiere a mí hacer todas las inversiones ahora. Además, bueno, ahora que estamos en la emergencia, en el próximo presupuesto de todas las secretarías sacar, de por ejemplo, de 100, 200 millones de pesos para ese POP. Para el POP, ¿sí me entiende? Y esta cifra, también una cifra importante, decirle a la gobernadora que nos dé la mano, ya que dice que quiere mucho a Buenaventura. Al gobierno nacional, tenemos el puerto más importante de Colombia, 14.2 billones de pesos el año pasado. Este año creo, de acuerdo a la proyección que tiene, se va a acercar a los 16
1: billones
0: de pesos.
1: Buenaventura es que hay que tener dirigentes que permitan... o que de alguna otra manera tengan la suficiente...
2: Escuchen ante todo que escuchen.
1: Sí, eso por un lado. Y lo otro, que tengan el suficiente, digamos, peso político que les permita poder hablar. Buenaventura no está para mendigar. Con lo que aporta Buenaventura no está para mendigar. Por ejemplo, yo digo algo que ha sido contradictorio. Rexamider, ustedes deben de tenerlo muy bien presente. Cuando el exgobernador del Valle, Carlos Abadía, ganó, prometió que en los primeros 6 meses íbamos a tener una oficina descentralizada para la entrega de pasaporte. ¿Eso hace cuánto fue? Aproximadamente 16, 17 años tiene que pasó eso. Y no tenemos aún nosotros ni siquiera una oficina descentralizada de pasaporte, teniendo el principal puerto del país aquí. Se hacen unas jornadas en las cuales uno ve unas colas inmensas, se han formado hasta inconvenientes, ha habido con los turnos y demás, y la gente le toca que luego... Muchas veces, no sé ahora si lo están entregando aquí los pasaportes, Sammy. ¿Los traen aquí? ¿Ya lo están trayendo aquí?
2: No.
1: Ah, bueno, listo.
2: Usted lo saca.
1: Ah, bueno. Y te toca que viajar a Cali a reclamarlo.
2: Tiene que pagar el envío.
1: No. Ah, bueno, ¿pagar el envío?
2: Pagar el envío.
1: Increíble. Sí, son, eso es como por poner un pequeño ejemplo, ¿no? Como por poner un pequeño ejemplo de las cosas en las cuales son mínimas para que Buenaventura debiera avanzar.
0: Sí, Buenaventura realmente...
2: El programa que nosotros tenemos la linterna, el tema de ciudadanos.
0: Sí, básicamente nosotros planteamos temas de ciudadanos.
2: No hay ninguna duda, porque tenemos... ¿Cuántos años tiene usted, don Jorge?
0: Bastante.
2: Sí.
0: 60
2: latitos. ¿Qué vamos a hacer con la calle Primera para bajar Cinco Bocas? ¿Qué vamos a hacer con la bajada de Palo Seco? Entre el Capricho Palo Seco, con un anillo vial. Todo eso es un anillo vial que en una sola
1: tiene una cantidad de años.
0: Me parece que ese anillo vial se construyó fue la administración de Carabalí. No
1: está todo hundido. Esperar que ocurra algún accidente.
0: Es una vía alterna.
2: Pero súper importante.
0: Importante, sí.
1: Sí. Para descongestionar.
0: Claro, sí. Me parece que es muy importante. No, y nada.
2: Eso es lo que estamos hablando. Tema de planificación. El plan de desarrollo.
0: El plan de desarrollo que nos dice cuál es la propuesta de desarrollo para no crecer desorganizado. Digo, hoy no tenemos banco de tierra. Lo tienen todos los municipios del Valle, Florida, municipios más pequeños. Buenaventura no tiene un banco de tierra. Yo pienso que tenemos que priorizar cuáles son las cosas importantes y no hacer cosas tan domésticas. Es que las cosas domésticas tampoco las hacemos bien. Tampoco las cosas... ¿Por qué ríe Toño? Toño, para enlazar con todo este tema, en el tema, esta institución Gran Colombiano, ¿se llama?
1: Sí, el Instituto Politécnico Gran Colombiano.
0: Ahí hablaba que en Buenaventura, por aquí hicieron... Se relacionó a través de los puertos de Buenaventura con 177 mil empresas del país. Por 177 para que miremos el
1: increíble
0: impacto. Y tenemos que seguir insistiendo con
1: eso. No tenemos un parque industrial,
0: no tenemos
1: una... Bueno, la zona franca, pues, esperemos que empiece a funcionar de manera
0: activa. Y además hay que estar pendiente, pues, si es que al fin, ¿qué es lo que está rentando? Porque si antes generaba entre 8 y 10 mil millones de pesos y ahora son 2 mil, 3 mil o 4 mil, había que replantear.
1: Sí. Porque también yo creo, Jordi, que muchas veces terminamos satanizando, pues, algunas personas satanizando el tema privado, ¿no? Y no es importante también que los privados lleguen, que los privados inviertan, pero que sean privados que realmente inviertan y que las empresas que estén asentadas aquí le paguen dignamente los salarios a sus trabajadores, porque eso es lo otro. También hay de esas empresas portuarias que, digamos, de alguna u otra manera, no voy a utilizar un término muy fuerte, pero se demoran muchas veces en cancelarle los salarios a sus trabajadores. Los turnos los pagan de manera paupérrima. Así que tampoco es viable tener ese tipo de empresas aquí, que se enriquecen con el sudor de la gente en el territorio, pero lo que finalmente dejan son problemas.
0: Sí, además, Buenaventura tiene que avanzar, tiene que modernizarse, si se moderniza, hay más empleos, hay vías, hay otras cosas. Toño, entonces hablemos un poquito, hablemos de no, yo no puedo asistir porque a última hora tuve una actividad, pero hablemos en sí de la importancia, Toño, de que estas empresas nos estén diciendo, vea, usted tiene el terminal más importante de Colombia, tiene que, eso debe ser un agregado, yo iba a decir un aditivo, pero aditivo parece otra cosa, personal, otra, digamos, un elemento importante, una condición importante para crecer y avanzar. Entonces, ¿qué pudo usted resaltar del evento que se realizó hoy, a pesar de que usted no pudo asistir? Sí. Pero ahí la síntesis está allí. Ellos, vamos a hacer este evento de Buenaventura para que obviamente hablemos de toda la importancia de los avances tecnológicos, y de alguna manera es un llamado para que la gente se prepare.
1: Sí,
0: porque
1: claro,
0: si no nos preparamos, va a seguir creciendo los terminales, pero van a llegar otros.
1: Sí, claro, claro. Y con la proyección que tiene, en este caso, Buenaventura, la construcción de otros puertos, yo creo que es importante. A propósito, y lo concatenamos con lo que hablábamos del tema portuario en la ciudad y cómo se le puede generar, digamos, esas condiciones, por ejemplo, a las instituciones educativas, desde los colegios, poder tener la posibilidad de hacer, en algún momento la Universidad del Valle lo hizo, los ciclos propedéuticos le llaman,
0: claro,
1: que los estudiantes de décimo y once iban, sí, y claro, recibían algunas clases sobre las carreras afines a la temática portuaria, que vuelvo y repito, que es importante que la gente pueda vincularse al puerto, pero que los trabajos sean en condiciones dignas, ¿no? Que sean en condiciones, claro, claro, dignas, ¿cierto?
0: Pero que también tenemos que estar preparados, porque si no nos preparamos,
1: sí, claro,
0: viene la
1: aquí
0: gente.
1: Aquí tenemos la carrera de comercio exterior también, que está en la Universidad del Valle, la Universidad del Pacífico tiene administración en negocios internacionales. Entonces, ¿cómo esos centros de pensamiento que tiene la ciudad? El SENA también tiene carreras que son afines con la temática portuaria.
0: El SENA es muy importante.
1: Sí, claro. Entonces, ¿cómo podemos nosotros generar articulación con las entidades, con las empresas que llegan aquí a la hora de poder hacer las prácticas, que cuando salga una vacante, como pasa en muchas otras ciudades, se busque, en este caso, hojas de vida de, por ejemplo, necesitamos, por decir, un profesional en comercio exterior? Ah, no, se van directamente a la Universidad del Valle, vamos y buscamos entrega de la hoja de vida de algún egresado. Yo creo que desde ahí podemos nosotros generar esas condiciones para que el ciudadano tenga la posibilidad bonaerense también de trabajar en condiciones y ocupar cargos importantes al interior de los diferentes puertos, porque también ocurre eso.
0: Sí, por aquí también a veces no se le da mucha importancia, sí, al nuestro, aparte de que tenga la capacidad. Y esto que está haciendo la institución Gran Colombiana, Instituto Politécnico Gran Colombiano, nos está haciendo un llamado de atención. Vea, usted tiene una posibilidad de crecer bien importante, tanto están dadas todas las condiciones, pero tiene que empoderarse de los avances tecnológicos y todo lo que requiere la actividad portuaria. 177,000 empresas,
1: una locura,
0: hicieron, realizaron convenios, transportaron, movieron su mercancía a través de los puertos de Buenaventura. Una cifra bastante, pero bastante grande, pero tenemos que prepararnos. Además, ojalá este gobierno avance en el tema del catastro multipropósito.
1: Sí.
0: Porque el catastro multipropósito, estas empresas que están en la vía alterna interna pagan poca plata, porque aparece todavía el tema,
1: sí, rural.
0: Y rural, y se agravó con la decisión que tomó la uh-huh, la CBC, ¿no?
1: Sí, señor, y otorgar eso como zona protegida.
0: Protegida, porque ahí, con todo respeto, es que yo, a mí, porque uno, como entre, digamos, ese trayecto y el Palacio del Coco, eso es urbano, hombre. Eso, yo lo veo como urbano, usted puede tener otra opinión.
1: No, eso es zona urbana.
0: Eso es zona urbana, pero ahí yo no sé, ahí lo metieron
1: como... No hay zona de reservas.
0: No, además la posibilidad de Buenaventura crecer, de tener centro logístico, asentamiento de empresas, también se pueden hacer vivienda. Buenaventura está creciendo. Mire que el centro de la ciudad, esos barrios, por ejemplo, del Yer, por ahí por mi casa veo como unos 10 vecinos, por ahí cerca, en varias cuadras. Y muchas personas también de Viento Libre también viven por acá. Y la gente va a seguir desplazándose acá, al sector continental. Sí. Y por eso Sammy tocaba un tema que yo coincido con él. Y disculpe, Toño, el tema de la, por ejemplo, yo no sé si es importante reconstruir la San Rafael, porque primero se requieren muchísimos recursos.
1: Ya está comprobado que ahí no puede volver a construirse. Está ubicado sobre una falla.
0: Sí, una falla, claro.
1: ¿Ustedes recuerdan, Jordi, que ese muro que hacia la parte de acá atrás, cuando uno viene subiendo la calle Cundinamarca, ese muro se ha caído dos veces?
0: Póngale cuidado, sí.
1: Lo han hecho y se ha vuelto a caer.
0: Sí, además cada vez está disminuyendo el número de estudiantes en ese sector. El número de estudiantes cada vez es menor, porque allá la gran mayoría en el centro allá tienen colegios donde matriculan a sus hijos, un colegio privado, y además por inmediaciones también, Sammy lo decía, está el Pascual, está María Auxiliadora, y por ahí, bueno, especialmente los dos colegios.
1: Y esos
0: dos colegios, Toño, no tienen la capacidad total de estudiantes.
1: No, y hay un colegio que alberga muchos estudiantes, no tengo con exactitud, es por ejemplo el núcleo Francisco C. de Caldas.
0: Muchos estudiantes. Entonces, no sé, habría que evaluar el distrito, qué van a hacer con ese bien, pero yo no veo que se pueda
1: recoger. No, ahí yo creo que se puede hacer un parque, se puede hacer alguna obra de interés, digamos, común para la ciudad. Creo que es un espacio grande también, ojalá se pueda aprovechar de buena manera.
0: Ahí me parece que es un aporte bien importante.
1: Un parque, algo bien bonito, pero que se pueda hacer ahí.
0: Pero el colegio allí, yo pienso que
1: ya no.
0: Y hay que decirle gracias, usted formó
1: muchos años, más de 100 años.
0: Sí, ¿cuántos profesionales de Buenaventura? Creo que los primeros profesionales, los estudiantes de Buenaventura fueron allí y obviamente se proyectaron para ser profesionales.
1: Sí,
0: y
1: corrieron
0: al Pascual de Andagoya, que tiene casi como 70. ¿Cuántos años
1: tiene? Sí, más o menos 70 y algo tiene el Pascual.
0: Sí, de verdad que sí. Bueno, Toño, ¿qué más tenemos? ¿Qué más tenemos?
1: No, importante lo que se está haciendo, pero ojalá, a propósito de lo que hablamos ayer, Jordi, del tema de la empresa Pacífico Limpio, pues bueno, hay algunos focos donde la gente pone la basura porque no hay la frecuencia adecuada para su recolección por parte de la empresa, y pues lo están pintando.
0: Pintando. Sí, no, verdad.
1: Esta es una apuesta por parte de en la entrada de ahí, urgencia. Sí, muy bonito. Ahí el arquitecto y muralista Garcerá realizando unas obras muy bonitas. Él también pintó, ¿sabe qué sector? Y continúa siendo un foco de basura, Jordi, el sector de acá de la Independencia, en la segunda etapa sobre el núcleo de la José María Cabal. También hizo un mural muy bonito, pero usted ahí ve cama, ve armarios, ahí ve ve de todo usted, ahí ve trasteos ahí. En ese sector. Esperemos que de la mano con estas pinturas que se están realizando, con estos murales, también pueda ir la recolección de los residuos sólidos. Muy bonito lo que se hizo, por ejemplo, empezó con el tema del Consejo Distrital, también
0: de esa, verdad que,
1: sí, esa esquina que uno pasaba por ahí, era increíble ver la cantidad de basura ahí, y hoy se mantiene limpia.
0: Bueno, importante convenio que está realizando con el EPA. ¿Será que vamos a ver si en un ratito escuchamos a Garcerá?
1: José Luis. Este es José Luis.
0: Y el otro es Julio César. Julio César Ramírez. Y el papá se llama Carlos Julio.
1: Ajá.
0: Bueno, es un gran jurista, un hombre muy humano, muy comprometido en los cargos que ha tenido, especialmente en el tema de gobierno con el distrito de Buenaventura. Vamos a ver si podemos escuchar a Julio César. ¿Este es José?
1: José Luis.
0: José Luis, sí. José Luis Ramírez Garcerá.
3: Hola, soy José Luis Garcerá, artista. Y estamos aquí en la estrategia de los murales ambientales realizados por el Establecimiento Público Ambiental, el EPA. Aquí estamos justamente generando la primera acción de estos 10 murales que iniciamos aquí en la parte del barrio El Jorge, en el ingreso del Hospital Distrital de Buenaventura. Este primer mural, a través de los procesos de taller de co-creación, de la socialización realizada con la entidad que fue partícipe para este desarrollo de mural, gestionamos una idea, un concepto de cómo el médico abraza y cura a la madre naturaleza que ha estado contaminada y enferma. Justamente dentro de esta estrategia se desarrolla una recuperación del espacio público a través del muralismo y también una jardinería. Se desarrollan materias ambientales que van a tener plántulas, que van a hacer embellecer el espacio público y vamos a proteger que no se vuelva a repetir esto, que había sido un foco, deje de serlo. Durante muchos años esto fue un gran foco de residuos, que no pensábamos que tenía solución, pero llegaron estas estrategias que le han dado una vida a un entorno saludable y que ha hecho que la visión del entorno sea distinta, porque con el arte, la gráfica, el ambiente, se construyen mejores espacios. Esto es un espacio de comunidad e invitamos a todos a tener conciencia, al comercio, a la comunidad, a los habitantes, a no venir a desechar y a depositar de una forma incorrecta sus residuos en un punto tan importante como es algo que es tan visible como es nuestro espacio ya desarrollado.
0: Bueno, ahí estaba José Luis Ramírez Garcerá, ¿no? José Luis Ramírez Garcerá. Toño, prácticamente estamos terminando. ¿Era que le metemos a pesar de todo esto? ¿A qué más tiene usted por allí?
1: No, teníamos, pero ya queda para el lunes, viene en carretera, teníamos a la edilesa Aniviana Vanguera, recordemos que...
0: Ella es una joven alta.
1: Sí, señor, sí, del barrio La Independencia, sí, socióloga también, y tiene, para contarnos acerca de las experiencias que vivieron un grupo de ediles que viajó a la ciudad de Barranquilla para mirar cómo ha sido el desarrollo en algunos temas específicos en Barranquilla. Sabemos todo lo que ha crecido Barranquilla en los últimos 10 años y es impresionante, Georgi. Ya lo hemos referido nosotros aquí. Yo estuve en Barranquilla en el año 2009 y era una ciudad destruida totalmente. Volví después, 5 años después, y ya empezaba a dar paso.
0: A transformarse, ¿no?
1: Sí, ahora me dicen que está realmente muy bonita. Muy bonita.
0: La gente paga mucho, bastante impuesto allá. Sí. Vamos a venderle para... Pero estamos fin de semana, un poquito de musiquita, hombre. Sammy, que es experto en estos temas, que calienta la cosa, que le pongo un poquito de sabores. Entonces, con eso vamos a cerrar invitando al señor, que de alguna manera esté pendiente de ella, que le compre un vinito, le invite a salir, le compre una
1: carnita. Sí, nos faltó el tema Amor y Amistad.
0: No, ahí viene. Ah, verdad que estamos en eso, ¿no?
1: Sí, estamos en Amor y Amistad.
0: ¡Ay! ¡Ay, ay, ay!
1: ¡Tú! Recordemos que Sammy hace parte de los melómanos. Asomesca. Sí, señor, nos estamos despidiendo. Le agradecemos a todos nuestros seguidores por estar ahí siempre atentos a la 106.6, la emisora Voces del Pacífico, la que lo tiene absolutamente todo. También a los cibernautas a través de nuestra fanspace Voces del Pacífico en Facebook, a nuestro director Elber Raifo Micolta, a nuestro coordinador Georgi Cabezas, a nuestros compañeros que día a día informan a toda la comunidad bonaerense a través de esta casa periodística, a Sammy ahí en los controles. Y bueno, Georgi, pues cambiemos el mensaje hoy, ¿no? El amor, la amistad, hay que vivirla, Georgi. Hay que
0: sentirla, ¿no?
1: Hay que sentirla.
0: Hay que tocarla, acariciarla.
1: A esa amiga hay que darle el detalle, a ese amigo hay que darle el detalle. A la enamorada, a la esposa, a la pareja, a la novia, compartan, sí. Besen, abracen.
0: Hagan de todo.
1: Sí, señor.
0: Pero cosas buenas, ¿no? De familia.
1: Feliz fin de semana, feliz día de amor y amistad.

0: Muchísimas gracias.
1: 6:32.
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